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0: Muy buenas noches y gracias por estar con nosotros una vez más en La Hora Nacional. Como cada domingo, la verdad es que les preparamos un programazo.
1: Así es, les vamos a platicar sobre la Jornada Nacional de Reforestación 2026, que es un esfuerzo conjunto interinstitucional y de la sociedad para habilitar y reforestar puntos estratégicos.
0: En nuestro flashazo del bienestar conoceremos el Programa de Desarrollo Forestal Sustentable para el manejo responsable de los bosques y selvas que conserva la biodiversidad.
1: Hablaremos de un servicio que nos da información oportuna para reducir el riesgo de las catástrofes naturales como huracanes, sismos o incendios.
0: También platicaremos de cómo el fenómeno del Super Niño puede influir en el consumo de energía en nuestros hogares.
1: Vamos a ver cómo nuestro país sigue impulsando el talento de nuevas generaciones en la segunda edición de México Canta.
0: Además, conoceremos la historia de una mujer que trabajó muchísimo por los derechos políticos de las mexicanas, Ermila Galindo.
1: Y hablaremos sobre el papel de las mujeres en la innovación tecnológica y de la brecha de género en Latinoamérica.
0: Además, quédense porque el programa de verdad va a estar muy bueno y empezamos.

0: México es un país forestal y este domingo 9 de agosto se llevó a cabo la Jornada Nacional de Reforestación 2026, una estrategia para restaurar y proteger la riqueza natural del país. Y fíjense, hay un dato que nos ayuda a dimensionar su importancia. Aproximadamente el 70.6% del territorio mexicano está cubierto por algún tipo de vegetación forestal.
1: Y esos ecosistemas son mucho más que árboles. México tiene cerca de 138.7 millones de hectáreas de vegetación forestal y en nuestro territorio está alrededor del 12% de las especies conocidas a nivel mundial. Los bosques, selvas, matorrales y manglares son fundamentales para la biodiversidad y también para la vida de millones de personas.
0: Por eso reforestar importa. Los bosques participan en el ciclo del agua, favorecen la infiltración y además ayudan a conservar las cuencas. También protegen y regeneran los suelos, reducen la erosión y contribuyen a conservar la biodiversidad.
1: Y hay otro aspecto fundamental. La restauración forestal también tiene una dimensión social y económica. En México, el 50.9% de la superficie forestal está en manos de ejidos y comunidades. Estas comunidades forestales son las que, en muchos territorios, conservan, manejan y aprovechan estos ecosistemas.
0: Por eso restaurar no nada más significa llegar a un terreno, hacer un hoyo y plantar un árbol. La restauración ambiental implica recuperar integralmente los ecosistemas, con participación comunitaria, coordinación entre instituciones, protección del suelo y del agua, conservación de especies y fortalecimiento de las actividades productivas sustentables.
1: Y ahí aparecen opciones como el manejo forestal sustentable, la agroforestería, la ganadería regenerativa y otros sistemas productivos que permiten aprovechar los recursos naturales sin destruirlos. La idea es que la conservación también genere oportunidades, empleo e ingresos para las comunidades.
0: Además, la economía forestal tiene un papel importante porque representa alrededor del 0.24% del Producto Interno Bruto. Por esto, fortalecerla de manera sustentable también significa impulsar el desarrollo comunitario y productivo.
1: Y los beneficios no se quedan en las zonas rurales. La infraestructura verde también es fundamental en las ciudades. Árboles, parques, corredores verdes y áreas de vegetación ayudan a mejorar el entorno urbano y forman parte de las estrategias para combatir los efectos del cambio climático.
0: Y los ecosistemas forestales también son importantes contra el cambio climático. Los bosques, selvas y manglares capturan carbono. De hecho, documentos oficiales señalan que estos ecosistemas capturan anualmente 178.9 millones de toneladas de dióxido de carbono, equivalentes a 23.2% de las emisiones de gases de efecto invernadero del país.
1: Y hay una relación directa con el agua. La conservación de bosques y selvas ayuda a mantener los flujos hídricos, reducir el asolve y proteger servicios ambientales importantísimos para las poblaciones y para actividades como la agricultura.
0: En este contexto se dio la Jornada Nacional de Reforestación 2026, con presencia en las 32 entidades federativas, 621 municipios y 1.632 núcleos agrarios. La meta fue plantar 6.6 millones de árboles y plantas en más de 32 mil hectáreas.
1: Es una acción de alcance nacional que busca involucrar a comunidades, autoridades y población en la recuperación de territorios forestales. Y no se trata de poner el mismo árbol en todos lados. La restauración debe considerar las características de cada ecosistema y utilizar especies adecuadas para cada territorio.
0: Un actor importante será Sembrando Vida, un programa que ha producido muchas de las plantas que se usan en este tipo de acciones. En los últimos años, el programa ha reportado la plantación y conservación de alrededor de 1.200 millones de árboles y el trabajo en aproximadamente 1 millón de hectáreas.
1: Y muchos de esos árboles tienen una función productiva además de ambiental. Pueden ser forestales, frutales o formar parte de sistemas agroforestales. Es decir, se busca que restaurar el territorio también signifique fortalecer la economía de quienes viven y trabajan en él.
0: Entonces, la invitación es entender la reforestación desde una perspectiva mucho más amplia. Recuperar bosques, selvas y otros ecosistemas, proteger el agua y los suelos, conservar nuestra biodiversidad, impulsar economías comunitarias y contribuir a enfrentar el cambio climático.
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0: Los cambios en el clima pueden transformar la forma en la que usamos electricidad en nuestras casas. Durante fenómenos como el Super Niño, las olas de calor, los frentes fríos intensos o hasta las lluvias prolongadas, nuestras necesidades de iluminación, climatización y uso de aparatos eléctricos pueden cambiar.
1: Estos cambios pueden traer un mayor consumo de energía, especialmente cuando usamos más tiempo los ventiladores, sistemas de aire acondicionado, calefactores, refrigeradores u otros equipos. Y para hablar más del tema, nos acompaña José Antonio Urteaga Difur, director general del Fideicomiso para el Ahorro de Energía Eléctrica. Señor director, bienvenido a la Hora Nacional.
6: Ya, muchísimas gracias. Un gusto estar con ustedes y con su auditorio.
0: Bienvenido. Y para empezar, sabemos que estos años han tenido climas muy anormales, quizá. Temporadas de lluvias más largas, fríos más intensos, olas de calor. ¿Cómo afecta en el consumo de energía de los mexicanos que el clima esté llegando a estos extremos?
6: Muchas gracias, Leos. Me parece una excelente pregunta. Como ustedes saben, el cambio climático cada vez tiene mayor impacto en nuestra sociedad. El cambio climático provoca principalmente fenómenos climatológicos como el que vivimos de las olas de calor. Para este año se anuncia el fenómeno del Niño de alta intensidad. Eso lo que provoca son fundamentalmente olas de temperatura muy alta, que provocan también que a su vez causan el uso de aire acondicionado, como bien lo señalaba Cha, y eso provoca también que haya manifestaciones en temas muy diversos, por lo que tenemos que buscar cómo hacer más eficiente el uso de la energía eléctrica, okay, en beneficio de nuestras economías en las familias, en beneficio del medio ambiente por una menor emisión de gases de efecto invernadero, y también en beneficio de tener acceso a la energía de población que aún está en un esfuerzo por tener una mayor asequibilidad a los servicios de la energía.
1: ¿Y cómo podemos lograrlo? Porque son muchas las cosas que tenemos que hacer para poder economizar, para no gastar tanta energía, para que no nos cueste tanto. ¿Qué se puede hacer?
6: Lo primero, yo diría, Chaleos, que hay que formar una educación en materia de uso adecuado de los recursos naturales. En el FIDE trabajamos con un programa que se llama Educare, Educación para el Ahorro y Uso Racional de la Energía Eléctrica, en donde formamos a los niños para que ellos sean conscientes de la necesidad de cuidar la energía. No solamente como un hábito, sino como un hábito educado. Que el niño sepa que contactar un interruptor de electricidad para tener luz es un proceso muy sencillo, pero que requiere un gran esfuerzo de la naturaleza. Entonces ahí se requiere que el niño entienda que esa energía llega y que toda la población requiere de energía, no podemos desperdiciarla. Claro. Es el primer punto, evitar desperdicios. ¿Cómo podemos evitar desperdicios? Como bien se señalaba, si estamos en una habitación que tiene iluminación natural, pues hay que abrir las cortinas y apagar la luz artificial, la luz eléctrica. Si tenemos aire acondicionado, evitar tener ventanas abiertas para que se fugue el calor. No vamos nunca a poder enfriar todo el medio ambiente, solamente el de la habitación. Claro. Y muy importante, cambiar equipos de aire acondicionado que son ineficientes por equipos de alta eficiencia, que vale la pena invertir porque se recupera muy rápido esa inversión.
0: Ahora, para personas que queremos quizá tener electrodomésticos o aparatos electrónicos un poquito más ambientalmente amigables y sobre todo ahorradores, ¿qué nos recomienda al momento de ir a comprarlos? ¿En qué nos tenemos que fijar?
6: Me parece otra vez una excelente pregunta. Lo primero, que tenga una etiqueta que se conoce como el sello FIDE. Ajá. Ese sello FIDE es muy visual. Lo único que dice, este equipo tiene el sello FIDE. ¿Qué significa?

0: quiero que me hagan un diagnóstico energético en mi vivienda.
1: Importante.
0: Alguien se presenta en su vivienda y le enseña. A ver, vamos a revisar primero tu instalación eléctrica.
1: Eso es importantísimo.
0: Importantísimo, sí. Cha.
1: Señor director José Antonio Urteaga, muchísimas gracias por visitarnos aquí en la Hora Nacional. Muy interesante todo lo que nos acaba de platicar.
2: Y ahorrador.
1: Y lo tenemos que aplicar. Cambios muy sencillos que nos van a ayudar mucho. Muchísimas gracias.
0: Muchas gracias. Encantado de estar aquí con ustedes y compartir con su auditorio lo que es parte de lo que debe ser nuestra vida. Ayudar a cuidar los recursos naturales y proteger el medio ambiente. Muchas gracias.
2: Muchas gracias también a ustedes que nos ven aquí cada domingo. Quédense con nosotros.
1: Ya empezó la segunda edición de México Canta por la Paz y contra las Adicciones. Este concurso busca abrir espacios para nuevas voces, promover letras alejadas de la violencia e impulsar la música mexicana y sus fusiones.
2: Nuestro compañero Orlando Abad entrevistó a Miguel Trujillo, presidente del Consejo Mexicano de la Música, para conocer qué sigue en esta etapa del concurso.
3: Oigan y vean, México canta y canta hermoso y se escucha en todo el mundo. Y por eso México Canta por la Paz y contra las Adicciones llega a su segunda edición. Y este concurso maravilloso que ha unido a tanta gente y que nos ha demostrado tantos talentos, tiene mucha gente trabajando detrás. El Consejo Mexicano de la Música está siguiéndolos a detalle. Esta noche, aquí en la Hora Nacional, nos acompaña el presidente del Consejo Mexicano de la Música, nuestro amigo musical, Miguel Trujillo. ¿Cómo estás, Miguel? Hermano. Qué gusto tenerte.
4: Gracias por la invitación. Otra vez ya me siento en casa, ¿no? En la Hora Nacional me encanta venir y platicar de lo que está pasando en México Canta. Este año de verdad ha sido un año increíble. Como sabes, redujimos la cantidad de talento. El año pasado eran 48 semifinalistas. Una locura, 3 regiones de Estados Unidos, 3 de México. Este año lo acotamos a solamente 7 semifinalistas de Estados Unidos, los cuales ya los tenemos y te quiero decir sus nombres. De Estados Unidos está Rosalba Valdés, que es de Chicago. Tenemos a Joshua Soto, que es del Bronx de Nueva York. Oh, 18 añitos tiene Joshua.
3: Un chavito.
4: Lo que hablábamos antes de empezar, muy joven el talento este año. Después tenemos a Tiffany Galvis, que es de Los Ángeles, tiene 24 años. Lisandro Espinosa, que es de Portland, Oregon, tiene 21 años, Grecia Marín de Paris, California, Daniel Ochoa de Tucson, Arizona, y Miranda González de Denver, Colorado.
3: Y en México ya tenemos semifinalistas también.
4: En México se hizo una conferencia de prensa en Chapultepec, un lugar muy, muy bonito, y ahí estuvieron los semifinalistas de México.
3: Aquí
4: traigo mi tarjetita también para que no se me olvide ninguno. Fíjate que esta primera participante, que es Bel, la Malishita, es de Mérida, y ella canta en español, en inglés y en maya. El año pasado...
3: Exacto, recuerdo que también de Mérida era en maya y en español.
4: Es, exactamente, pero ella lo hace de una manera muy, muy profesional. Tiene una personalidad increíble y ella tiene 26 años. Emi Macías, que es de Tlaquepaque, Jalisco, tiene 20 años. Y Emi también una gran voz. Grecia Delgado, que es de Tamaulipas, pero vive en Monterrey, tiene 20 años también. Brian Soto Suazo es de Valle de Chalco, tiene 25 años. Luna López de Zacatepec, Morelos, tiene 21 años. Vilán Morales es de Torreón, Coahuila. Y Fátima Cuevas es de Guadalupe, Nuevo León.
3: ¡Qué sorpresas! Miguel, por favor, quiero que te comprometas aquí con nosotros a que vas a seguir viniendo a darnos las actualizaciones y el avance de este concurso, que de verdad es muy emocionante y que descubre y abre historias maravillosas de mexicanos por todo el mundo.
4: Totalmente.
3: Por favor, sigan las redes de México Canta, que es Oficial México Canta. ¿Sí?
4: Exactamente, Oficial México Canta.
3: Y también las del Consejo Mexicano de
4: Por supuesto, ahí tienen toda la información. Y no se pierda ninguna de estas semifinales.
3: Miguel, amigo, muchas gracias por
4: venir. Al contrario, gracias a ustedes, a la Hora Nacional, por tenerme nuevamente. Y no se pierdan, primera semifinal, 23 de agosto. Segunda semifinal de México, 30 de agosto. Gran final, 13 de septiembre. Y los ganadores van a estar en el Zócalo el 15 de septiembre. Así que va a ser una fiestota impresionante.
3: Los tenemos bajo la lupa y con cariño recibimos ese talento. Nosotros seguimos cantando. Porque México
4: canta. Por supuesto.
2: No podemos hablar de los derechos políticos de las mujeres en México sin recordar a Ermila Galindo, una de las voces más importantes del movimiento feminista mexicano en las primeras décadas del siglo XX.
1: Ella fue defensora de la educación, la igualdad y la participación política de las mujeres. Como su aniversario luctuoso es el 18 de agosto, hoy está con nosotros una actriz que interpreta a Ermila Galindo para conocer más sobre su legado. Vamos a ver y escuchar.

0: escuchar la entrevista que le hizo nuestro compañero Germán Gastel.
1: Uno de los momentos históricos que marcó los derechos civiles de la mujer, sin duda, es la ley sobre el divorcio. Y es uno de los acontecimientos históricos porque además muchos personajes, entre ellos muchas mujeres, tuvieron mucho que ver. Germán, sí. Gastelum.
2: Fue el dolor, fue el sacrificio, el esfuerzo, el atreverse a hablar, el levantarse en un momento en que las mujeres no podían hacerlo. Y ahí había un personaje histórico maravilloso que podemos invitar para que nos platique.
1: Es un personaje clave, ¿estás de acuerdo?
2: Totalmente clave. Su nombre significa combate, guerrera. ¿Sabes de quién estoy hablando?
1: Por supuesto.
2: Ermila Galindo. Vamos a invitar a Ermila Galindo para que platique con nosotros sobre estos momentos históricos.
3: Hola.
1: Qué honor tenerla en la Hora Nacional.
3: Muchas gracias por invitarme.
1: La dejo en las mejores manos para que nos platique su historia.
3: Claro que sí.
1: Adelante. Gracias.
2: Adelante. Ahora sí que yo estoy muy emocionado porque se han marcado pautas extraordinarias para que la mujer lograra todos sus derechos civiles, políticos. Le tengo una sorpresa también, ¿eh? Que ya tenemos en México una presidenta mujer.
3: ¡Una presidenta mujer! ¡Qué orgullo!
2: Algo que usted luchó para lograr el inicio del voto de la mujer.
3: Empezando.
2: Platíqueme, esto viene de todo un trabajo que usted hizo. ¿Quién era usted en ese momento histórico?
3: Bueno, en aquel momento histórico estaba yo trabajando de la mano de nuestro presidente, don Venustiano Carranza. Estaba muy orgullosa del trabajo que estábamos realizando porque yo trataba de impulsar los derechos de la mujer, sobre todo la igualdad, la equidad de género. Y bueno, a raíz de mi trabajo con Venustiano Carranza, aproveché mis habilidades, oratoria, redacción, impulsando los derechos y logrando así que se promulgara la ley de divorcio.
2: En 1914.
3: Exactamente.
2: Muy interesante porque realmente era un momento en que a la mujer no se le daba tanto poder económico, político y menos social. Estamos hablando de que usted no era una diputada o una candidata, usted era la secretaria.
3: Así es. Bueno, en alguna época también traté de entrar a la política, aunque no tuve la oportunidad. Sí logré mucho en ese momento. Sobre todo, mi intención era que con el voto de la mujer se abrieran los caminos para que las mujeres tuvieran más derechos, tuvieran la oportunidad de defender su propia vida, la de sus hijos, su libertad. El derecho del voto a la mujer fue principalmente lo que abrió el camino para que se pudiera después hacer esta ley de divorcio, ya que en aquel entonces estaba tan estigmatizado, tan prohibido para la mujer poder decidir sobre su propia vida si quería permanecer en la vida con la pareja conyugal o no.
2: O sea, era algo que realmente no podía darse. Bueno, estamos hablando que desde Benito Juárez, que en la época de la reforma se dice y se toma la ley del registro civil. Entonces ya lo que son los nacimientos, lo que son las defunciones y lo que es el matrimonio pasa también a una cuestión del Estado, pero antiguamente no era así.
3: No.
2: Totalmente era de la iglesia.
3: Exactamente, era totalmente derecho de la iglesia decidir quién podía acceder a estos derechos. Afortunadamente, gracias a esta ley, se hizo la posibilidad de que las mujeres pudieran adquirir documentos de identidad, documentos de defunción, documentos, vaya, literalmente del matrimonio, ¿no?
2: ¿Qué le dirías a las mujeres que luchan día a día para lograr sus objetivos?
3: Mire, sobre todo, educación. La educación es base. Es importantísimo para que las mujeres conozcan sus derechos, las oportunidades, la educación sexual, la educación económica, política, sobre todo educarse. Educarse para que tengan también acceso al derecho de la educación psicológica. Hoy tan importante, el apoyo del gobierno, el apoyo a las mujeres, la equidad de género, todo eso es conocimiento y todo eso es educación.
2: Ese sería lo que nos diría usted a todos los mexicanos y a la mujer principalmente.
3: Que luchen por sus derechos.
2: Con
3: que
2: base,
3: luchen y se eduquen.
2: Con base a la educación.
3: Exactamente.
2: Con base a estar preparados, a hablar siempre, a no quedarse callados.
3: Exactamente. ¿No?
2: Eso es lo que logró Ermila Galindo y tantas mujeres, estas cosas tan importantes como la ley del divorcio en 1914 y posteriormente, por fin, que pudieran votar. Muchas gracias por todo lo que ustedes han logrado.
3: No, muchas gracias a usted y afortunadamente a las mujeres que han creado la historia, porque gracias a ellas y al trabajo que se ha hecho durante tantos siglos, podemos hoy tener tanta libertad.
2: Gracias. Seguimos aquí en La Hora Nacional.
4: La tecnología está transformando la forma en la que trabajamos, aprendemos y nos relacionamos con el mundo. El problema es que este cambio no está ocurriendo en condiciones igualitarias. En América Latina, las mujeres seguimos siendo minoría en los empleos tecnológicos y según estudios recientes, la brecha de género en este sector volvió a crecer en vez de disminuir por primera vez en varios años.
0: Y para platicar del tema, hoy nos acompaña una vez más aquí en La Hora Nacional, Úrsula Quijano, directora de Laboratoria para México, una organización que impulsa la formación de mujeres para que desarrollen una carrera en tecnología. Úrsula, bienvenida a La Hora Nacional, una vez más, qué gusto.
5: Cha, qué gusto, Leos, qué gusto. Un honor completo poder estar aquí otra vez.
4: Es para nosotros un gusto. Y nos encantaría empezar platicando un poquito de cuál es el panorama actual de la participación de mujeres en empleos tecnológicos, no solo en México, sino en toda
5: la
4: TAM.
5: A ver, en América Latina tenemos, yo diría, unos varios problemas importantes. Uno es que tenemos pocas mujeres saliendo de carreras STEM. Sí. Seguimos en 30%, entre 30 y 40%. El otro es que también tenemos pocas mujeres ingresando ya al primer empleo. Entonces, imagínense que 30% en todos los roles, en toda América Latina, son únicamente mujeres. Entonces, eso sí nos habla de un reto muy grande. Y el tercer tema también muy delicado es la retención. O sea, realmente las mujeres no están teniendo tantos ascensos como los hombres. Mientras un hombre tiene 5 veces más un ascenso, la mujer se queda sin poder llegar a estos puestos gerenciales, a estos puestos de manejo de personas.
0: Oye, ¿crees que por eso se ha ampliado esta brecha?
5: Hay un tema bien importante que es la agenda de cuidados. Entonces, las mujeres están llegando a estos puestos, llegaban a los puestos de tecnología, pero ahora también con la llegada de inteligencia artificial se achicó la pirámide. O sea, imagínense que antes hablamos de una pirámide en la que de repente ahora no existe talento junior y han cambiado muchas cosas también desde la llegada de la inteligencia artificial.
4: Y justo por esta inteligencia artificial han también cambiado mucho los perfiles, el tipo de personas para trabajar que buscan las empresas, ¿no? Claro. ¿Cómo ha sido este cambio?
5: El cambio es interesante y cuando lo ven con temas de género, justamente las mujeres tienen 3 veces más riesgos de ver sus roles automatizados. Las mujeres trabajamos más en temas administrativos. Esos son roles que realmente tú puedes sistematizar, realmente tú puedes darte cuenta que con la inteligencia artificial puede prácticamente borrarte de la foto. Entonces, eso es algo que también ha hablado mucho del tipo de roles que están desapareciendo, aunque la realidad es que también están emergiendo otro tipo de roles cercanos a la tecnología que debemos nosotros potenciar entendiendo y aprovechando la inteligencia artificial.
0: Oye, pero estamos hablando mucho de los riesgos. ¿Qué oportunidades puede haber? Porque sí, todo el mundo pone la inteligencia artificial como algo de tenerle mucho, claro, y voy a usar la palabra miedo.
5: Claro. Imagínense justamente en esta secretaria o en esta persona que aprende de análisis de datos o en esta profesora que quiere aprender sobre temas de, por ejemplo, con laboratoria, que quiere aprender temas de inteligencia artificial a hacer algo. Entonces, eso realmente también te está liberando tiempo de las habilidades y de las funciones repetitivas y tú puedes dedicarle un poquito más de volumen y subirle ahí un poco el volumen también a las habilidades duraderas, las que te diferencian de la inteligencia artificial.
4: ¿Se puede entrar a tener una carrera en tecnología aun cuando uno no venga de esa formación?
5: Por supuesto que sí. Y en laboratorio es lo que venimos haciendo 11 años. Realmente nosotros trabajamos con mujeres subempleadas o desempleadas en toda la región, que son mujeres que venían de situaciones complejas. Imagínense de estar subcontratada. Imagínense, mujeres que tienen una pausa. ¿Cuántas mujeres no tenemos una pausa por agendas de cuidados?
4: Claro.
5: Y ahí es que entramos justamente y el tema de laboratorio es central porque les ayudamos a navegar temas de empleabilidad y aprender no solamente a usar tecnología, a crear tecnología aprovechando inteligencia artificial.
4: O sea, como código y así, por
5: sí,
4: ejemplo.
5: Sí, no, ni siquiera código. Porque imagínate, Leos, ahora es más bien el crear un proyecto. Crea un tablero de indicadores porque tú quieres entrar a un área comercial. O crea una página web aprovechando también las distintas plataformas que existen y herramientas. Entonces, ahora lo que se trata en el mercado laboral es crear un proyecto que te lleve en tu CV a decir, mira, yo sé usar inteligencia artificial y no me da nada de miedo aprovecharla. Y más
0: ay,
5: bien...
0: bueno.
5: Sí, sí, poco a poco.
0: Sí, cual. Claro. Oye, Úrsula, pues muchísimas gracias por visitarnos. ¿Dónde te podemos contactar?
5: Claro. Laboratoria, recuerden, estamos en todo México y en toda América Latina. Nuestra página es laboratoria.la y métanse Activa tu Carrera. Tenemos 100% gratuito, tenemos grupos cada 2 meses y es el programa que te lleva a incursionar en este mundo tecnológico.
4: Fuera de la página, ¿redes tiene Laboratoria?
5: Sí, redes también en LinkedIn, Laboratoria, y en Instagram, Laboratoria.la.
0: Muy bien, Úrsula, pues muchísimas gracias.
5: Gracias, Cha, gracias, Leo.
4: No, hombre, gracias a ti, muchísimas felicidades. Y gracias a toda la gente que nos sigue aquí en La Hora Nacional. Quédense con nosotros.
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4: Y antes de hacer una pausa, nos despedimos con una frase de la gran pintora mexicana María Izquierdo. Es un delito ser mujer y tener talento. Ella abrió camino para muchas generaciones y nos sigue recordando lo importante que es buscar siempre la igualdad de género.
0: Muchísimas gracias por acompañarnos en esta primera media hora de La Hora Nacional. También le queremos mandar saludos a las personas que se comunicaron con nosotros en la semana. Magdalena Cruz en Ciudad Victoria, Tamaulipas, Gemesa Electrificaciones, Francisco Villafuerte, Gerardo Domínguez y Beto Martín.
4: También a Verónica Muñoz Centeno, Jimmy Galván, José Luis Hernández Álvarez y Rolando Ná Pérez. Gracias por escucharnos, por escribirnos y por ser parte de esta comunidad. No se vayan porque ahorita regresamos con mucho más en La Hora Nacional.
0: Y por favor, sigan escribiéndonos en YouTube, en Facebook, en Instagram, TikTok, X, Spotify y por mensaje al siguiente número telefónico. Apúntenle. 55 34 83 42 39. 55 34 83 42 39.
4: También nos pueden mandar un correo electrónico a lahoranacional@segob.gob.mx.
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9: Hola, ¿qué tal? Bienvenidos a Aguascalientes en La Hora Nacional. Este programa es muy especial porque vamos a estar hablando de nuestra juventud. Y quiero agradecerle mucho la invitación y sobre todo que haya aceptado la invitación a Luciana de la Fuente Barba. Hola, Luciana, ¿cómo estás?
10: Hola, Beto, muy bien, gracias.
9: Qué bueno que aceptaste venir con nosotros, Luciana. Y primero me gustaría saber que nos platicaras, que le digas a la gente, ¿quién es Luciana de la Fuente?
10: Hola, soy Luciana de la Fuente, tengo 14 años, hago videos, me gusta pintar, toco el piano.
9: ¿Cuántos hermanos, Luciana?
10: Tengo dos hermanos, uno de 19 y otro de 17.
9: ¿Son latosones o no?
10: Sí, la verdad sí, pero bueno, soy la consentida. Y pues tengo papás.
9: ¿Tus papás? ¿Qué hace tu papá?
10: Mi papá, no sé.
9: ¿No sabes? Creo empresario,
10: que,
9: ¿no?
10: Empresario, creo que vende tubos.
9: ¿Y tu mamá?
10: Mi mamá pues trabaja aquí contigo. Ah, no,
9: en la tele.
10: En la tele, ajá.
9: En la tele. Paola Barba, conductora de noticias. Lucianita, ¿qué ha significado para ti el incursionar en las redes sociales y que te sigan tantos jóvenes? Porque sé que tienes muchos seguidores, pero tus seguidores son precisamente jóvenes, ¿no?
10: Sí. Siento, una gran responsabilidad. De, no sé, como que siempre dar un mensaje lindo a todos. Y más como son jóvenes, pues sí, dejar ese mensaje lindo para ellos. Y pues sí se siente como esa responsabilidad de, pues, dejarlo.
9: Algo mensaje, positivo. Algo. Oye, lindo. Lucianita, cuando nosotros te vemos, pues vemos los likes, ¿no?
10: Ah, sí.
9: La cantidad de gente que reacciona o a lo mejor algunos comentarios. Pero a ti seguramente te llegan los inbox. Y gente que te pregunta, o sea, los mensajes, ¿no? Gente que te pregunta cosas y por qué hiciste este video, o a lo mejor te sugiere que hagas un video de otra cosa. ¿Cómo te va con eso? ¿Cómo interactúas con la gente en redes?
10: La verdad yo, o sea, interactúo con ellos desde los comentarios. Ajá. A veces me mandan, por ejemplo, mensajes directos. Ajá. Y pues hay gente muy linda, la verdad. Hay de todo, hay gente muy, muy linda. La verdad. Hay unos que siempre me preguntan de que, oye, ¿cómo haces esto? O me felicitan y pues por ahí a veces les contesto, no siempre porque...
9: Pues no alcanzas.
10: Sí, no se puede. Pero pues sí, por mensajes o por mis comentarios.
9: Oye, la creatividad, el impulso, la energía que da ser joven, ¿lo tienes medido? ¿Consideras que, o sea, cuando ves, por ejemplo, a tus papás que ya son más grandes y todo, ¿consideras que tú tienes una energía muy especial?
10: Sí, sí, definitivamente sí, sí, pues sí.
9: Oye, Lucianita, ¿qué es lo que te gustaría más transmitirle a la gente que te ve en este momento? ¿Qué mensaje les quisieras dar, sobre todo a los jóvenes, en este momento, en esta etapa de su vida?
10: Primero que nada que, pues que intenten siempre ver el lado bueno de las cosas, que no solo se fijen en lo malo que les está pasando, porque detrás de todo lo malo siempre hay algo bueno, y que otra cosa es que, ay, pues sí, eso, que siempre se fijen en lo bueno.
9: Eso, ese es un mensaje enorme y padrísimo, porque a veces nos ahogamos en pequeños problemas, ¿no? Y cuando vemos el entorno y la realidad, podemos darnos cuenta que enfocándonos en lo positivo, siempre vamos a encontrar más cosas buenas que malas.
10: Sí.
9: Bueno, pues hoy estamos celebrando ese Día de la Juventud, que aunque pasó hace unos cuantos días, la verdad es que quisimos traerlo en este domingo en la Hora Nacional, acompañados de Luciana de la Fuente. Y vamos a conocer un poco más de nuestras juventudes a través de la siguiente información.
11: Hay etapas de la vida que están hechas de preguntas, de sueños y de ganas de descubrir el mundo. La juventud es quizá una de ellas. Un momento en el que se comienza a elegir un camino, pero también en el que se tiene la fuerza y la imaginación para abrir nuevos senderos. Cada 12 de agosto se conmemora el Día Internacional de la Juventud, una fecha que pone en el centro a las nuevas generaciones y reconoce su importancia en la construcción de nuestras sociedades. La historia de esta celebración comenzó en 1998, cuando la Conferencia Mundial de Ministros Responsables de la Juventud, reunida en Lisboa, propuso dedicar un día a las juventudes. En 1999, la Asamblea General de las Naciones Unidas aprobó oficialmente el 12 de agosto como el Día Internacional de la Juventud. Desde entonces, esta jornada se ha convertido en una oportunidad para mirar hacia las nuevas generaciones, escuchar sus voces y reconocer tanto los desafíos que enfrentan como las enormes posibilidades que representan. Porque hablar de juventud es hablar de aulas y universidades, de primeros empleos, de amistades, de proyectos que apenas comienzan y de preguntas que todavía no tienen respuesta. Es hablar también de jóvenes que emprenden, que investigan, que crean música y arte, que participan en sus comunidades, que cuidan el medio ambiente y que utilizan la tecnología para imaginar nuevas formas de hacer las cosas. Pero no todas las juventudes tienen las mismas oportunidades. El acceso a la educación, al empleo digno, a la salud, a la cultura y a espacios de participación sigue siendo un desafío para millones de jóvenes alrededor del mundo. Por eso, conmemorar este día no significa solamente celebrar a las y los jóvenes. Significa también reconocer que necesitan ser escuchados y que tienen derecho a participar en las decisiones que afectan su presente y su futuro. En México, como en muchas partes del mundo, las juventudes son parte esencial de la transformación de nuestras comunidades. Sus ideas, su creatividad y su capacidad para cuestionar lo establecido pueden convertirse en motores de cambio. Y quizá ahí se encuentra el verdadero sentido de esta fecha. Recordar que el futuro no es un lugar al que simplemente llegaremos algún día. El futuro se construye con las decisiones que tomamos hoy. Por eso, este 12 de agosto celebremos a quienes tienen todavía muchos caminos por recorrer, pero que ya están dejando huella en el camino que compartimos. Porque las juventudes no son solamente el futuro, son presente, son energía, son preguntas, son propuestas. Y sobre todo, son parte fundamental de la historia que estamos escribiendo juntos.
9: Bueno, y ahora vamos a hablar sobre el Día Mundial de la Fotografía y bueno, todos convivimos con la fotografía pues a lo largo de nuestras vidas y es parte como de nuestro anecdotario, como que ahí vemos nuestros recuerdos. Seguramente tú tendrás por ahí algunas fotos de cuando eras más chiquita, ¿no, Luciana?
10: Sí, sí, sí, sí, tengo muchas.
9: Y la fotografía nos acompaña, algunos nos va revelando que los años ya han pasado, a veces han pasado de más y ni cuenta nos damos, pero también se convierte en todo un arte y hay grandes fotografías que nos regalan, bueno, pues la capacidad de poder interpretar historias simplemente con el hecho de ver una imagen. ¿Tú tienes algunas fotografías favoritas, Luciana? que colecciones, que guardes o que veas del mar, del campo, del espacio?
10: La verdad, bueno, me gustan mucho las imágenes sobre el espacio y eso. Se me hace muy cool, la verdad. Pero no, no tengo ninguna así que diga.
9: Ninguna es así predilección, pero sí hay algunas que te llaman más la atención. Las del espacio son maravillosas, que se logran ahora con los supertelescopios y podemos ver cosas que inimaginables para otros tiempos de nuestra civilización, ¿no? Gente que jamás se hubiera imaginado cómo era eso.
10: Sí, está increíble, la verdad.
9: Bueno, pues la fotografía nos ayuda a preservar esos recuerdos, a documentar la historia, pero también nos ayuda a apreciar más el arte. Y esta vez platicamos con Alan Palafox Porter, un gran amigo y fotógrafo de esta hora nacional.
12: Hay fotografías que guardan un instante, pero también hay imágenes que cuentan historias, despiertan emociones y nos hacen mirar de otra manera. En el marco del Día Mundial de la Fotografía, que se celebra cada 19 de agosto, conversamos con Alan Palafox Porter, fotógrafo que ha encontrado distintas formas de narrar con su cámara, desde el fotoperiodismo hasta el retrato, pasando por la fotografía artística y de paisaje.
13: Hola, yo soy Alan Palafox, soy fotógrafo ya desde hace más de 15 años. Por trabajo me dieron una cámara y ponte a tomar fotos. Pero yo recuerdo desde chiquito tener una cámara en la mano y los regaños de mis papás de nos cortaste la cabeza, nos cortaste los pies. Y bueno, pues así fui aprendiendo un poquito a no cortar cabezas. Empiezo con casi a la par con Metropolitano Aguascalientes y es, nos encantan tus fotos, tú sigue por ahí, lo que tú quieras hacer en fotografía eres libre. Y entonces fue parte de estar deportivo con equipos de fútbol, el béisbol, últimamente el básquetbol, ha sido mucho de fotoperiodismo, pero el 90% de lo que hago es fotoperiodismo por el mismo trabajo, pero en mis ratos libres no suelto la cámara.
12: Para Alan, cada imagen representa una oportunidad de descubrir algo que quizá estaba frente a nuestros ojos y no habíamos visto. Su trabajo nos lleva a observar personas, lugares y momentos cotidianos desde una perspectiva diferente.
13: Creo que al final es como el sello que tenemos cada fotógrafo, ¿no? Ya te encuentras una foto y sabes de quién es porque mantienen cierto estilo. Yo no, al menos no me había puesto a pensar en qué estilo de fotografía dejo, pero siempre trato de que se vea con mucha vida, que se vea mucho color y que te emocione cuando la veas. Lo que intento siempre con mis fotos es transmitir lo que yo estaba sintiendo cuando tomaba la foto. Entonces, de pronto, me pasa mucho con los atardeceres. Que yo digo, es que se ve padrísimo. Y entonces, utilizo un poquito más de saturación en los colores naranjas, en el rojo. Y es como decirle a la gente, vean, así como ustedes lo están viendo, lo que les provoque es lo que yo estaba sintiendo cuando estaba tomando la foto. Entonces, creo que me he enfocado en eso, en lo que yo esté sintiendo en el momento de tomar las fotos, que eso se refleje en lo que haga, en el ballet, en los partidos de fútbol, en las carreras de carros, de motos, que se note ese tipo de estilo. Yo creo que una buena foto existe desde el momento en el que la tomas, pero al final es el uso de estas herramientas. Vamos, ya es una cámara análoga, al final tienes que revelar y en el revelado puedes hacerle, puedes jugar un poco también con la imagen. Entonces, ahora lo haces digitalmente. Sí, de pronto si agregas un dinosaurio en un atardecer de Aguascalientes, pues estás alterando la realidad. Pero ayudarte con estas herramientas para transmitir lo que quieres hacia el público, yo creo que es completamente válido.
12: Porque fotografiar no es solamente apretar un botón, es esperar, observar, encontrar el instante preciso y muchas veces contar con una sola imagen aquello que las palabras no alcanzan a decir.
13: Puedes disfrutarlo, te puede encantar y yo digo que es una bendición hacer algo que te gusta y ganar dinero por ello. Entonces, tener bien presente ese tema Y ya sobre eso te permite además ir descubriendo lo que te apasiona dentro de la fotografía. Te digo, en mi caso, irme a un evento a tomar fotos de los invitados de una boda, a mí me mata. No, yo no puedo con eso. Pero hay gente muy buena que lo disfruta y que le encanta conocer gente y ponerles una cámara enfrente y hacerlos posar y todo. Y entonces vas descubriendo tu pasión y ya sabes hacia dónde encaminar tu trabajo fotográfico.
12: Hoy celebramos a quienes hacen de la fotografía una manera de mirar, recordar y contar el mundo.
13: Y muy rara vez nos encontramos una foto donde aparezcamos nosotros tomando fotografías. Siempre estamos detrás de la cámara. Entonces me ha hecho pensar en, es bonito reconocer al fotógrafo porque la foto no se hace sola y luego hay mucha gente que dice, qué bonitas fotos toma tu cámara. Si quieres te la presto y me tomas una, a ver si de veras las toma tan bonitas. La fotografía al final lo que nos deja son recuerdos.
9: Bueno, pues el pasado 12 de agosto se conmemoró el Día Internacional del Disco de Vinilo. ¿Quién sabe de qué te estoy hablando, verdad, Lucianita?
10: Sí.
9: ¿Sí los has visto?
10: No, sí.
9: ¿En
10: sí,
9: tu
10: sí.
9: casa tienen de estos o no?
10: No, ya no.
9: En la mía tampoco.
10: Ah.
9: Yo no soy de guardar cosas. Pero bueno, nos hicieron favor aquí la producción de conseguirnos algunos discos de vinilo. ¿Alguna vez has escuchado a Flans?
10: Mi mamá.
9: ¿Te conocí en un bazar? Sí, claro, pues sí. Con tu mamá, claro que lo has escuchado. Era increíble que poníamos estos discos, para los que son más jóvenes, sobre una tornamesa y poníamos una aguja. Y literalmente a través de la aguja viaja el sonido. Y pues hijo, la idea que el que rayara el disco. Porque esto le haces una rayita ya.
10: ¿Ya no?
9: Se brinca, se oye mal. Si está sucio, se oye como polvo todo el tiempo. Y la fidelidad, pues, no es la de ahora. Sin embargo, pues, se han vuelto a poner de moda y ya están vendiendo otra vez. Están sacando cantantes producciones en disco de vinilo, ¿verdad?
10: Sí,
9: muy
10: reciente.
9: Sí. Sí, estaba escuchando que hay algunos que van a estrenar vinilos en sus siguientes discos, cosa que se me hace extraordinaria porque ya he visto que en plataformas de venta, como en Amazon, por ejemplo, a lo mejor en Mercado Libre, ya te venden otra vez las tornamesas. Para
10: ¿ya?
9: que lo puedas escuchar. Y los cassettes, ¿sí has visto los cassettes?
10: Los que son como así.
9: Sí, una cinta ahí adentro.
10: Sí, sí, sí.
9: Bueno, pues esos también ya han ido. Qué padre platicar con alguien que no sabe de qué le hablas, porque entonces entiendes realmente lo viejo que eres. Pero bueno, nos trajeron por aquí un disco de Flans, de Van Halen, de Bangles, de los grandes éxitos de Enrique Guzmán, de Luis Miguel 87. Ahí se los van a ir pasando la producción en la pantalla para que los vean. Tatiana, Un Lobo en la Noche. Antes de que cantara Tatiana música para niños, cantaba música pop para jóvenes de mi edad. Soda Stereo, Lucerito, Juan Gabriel, Camilo Sesto. Bueno, en fin, era una maravilla porque pues tenías que aventarte la música del mismo cantante todo el tiempo, ¿no? Si ya pusiste el disco, pues si trae 10 canciones, 10 canciones oías. Y ahora cuando pones en Spotify, por ejemplo, pues ya ves que escuchas de uno y de otro, ¿no?
10: Sí.
9: Pues no, antes era, te tienes que soplar todo el cantante.
10: Ay, no.
9: Y la mitad del disco viene en un lado y luego le dabas la vuelta.
10: Ah, porque de esa los no dos me lados, lo sabía.
9: Sí, esa es, digo, estoy enseñando cosas, Lucianita. De este lado trae la canción a la 1 a la 6.
10: Ah.
9: Y de este lado trae otras canciones, bueno, son otras 5, pues. Pero tenías que voltearlo para escuchar
10: la otra mitad
9: del disco.
10: Qué padre.
9: Sí, la verdad es que sí era muy padre. Pero tenías que cuidarlos muchísimo porque al manipularlos lo rayabas, te digo, ya.
10: Ya no funcionaba.
9: Y ni te los dejas en el coche.
10: No.
9: Cuando estás en abril en el calorón, se hacen como una chancla.
10: Se derriten.
9: Y ya no sirven. Y bueno, en fin, ¿qué te puedo contar, Lucía? Tengo unas historias maravillosas. Lo bueno es que ya está regresando. A lo mejor te toca a ti comprar algunos discos de vinilo más adelante y tener tu tornamesa. Era toda una aventura ir a buscar el disco que estuviera, que no estuviera agotado, que estuviera en la tienda de discos, porque aquí en Aguascalientes no teníamos de las grandes tiendas de disco. Pues tenías que ir a buscar a ver dónde te lo encontrabas. Y tener la suerte de tener el más reciente de tu artista favorito, los discos de vinilo. Te estamos llevando al pasado, Lucianita.
10: Literal, sí.
9: Ahora que le platiques a tu mamá, ya conozco los discos.
10: Sí.
9: Y le pones uno. Bueno, pues vamos a conocer más del encanto de los discos de vinilo.
14: Cada 12 de agosto se celebra el Día Internacional del Disco de Vinilo, una fecha que reconoce a uno de los formatos más emblemáticos de la historia de la música y que, lejos de desaparecer, ha encontrado nuevas generaciones de seguidores. En Aguascalientes visitamos Furia Store, una tienda que desde hace 3 años se ha convertido en punto de encuentro para los amantes del vinilo.
15: ¿Qué tal? Mi nombre es Walter, yo soy cofundador de Furia. Somos 3 fundadores de la tienda. Soy yo, Walter, mi hermano Argenis Vázquez y Cristian Aranda, mejor conocido como Tony Furia. Ya tenía yo un par de años queriendo tener un espacio donde pudiera tener mi ropa y que se adecuara además el espacio al estilo de mi ropa. Y pues de ahí fue que la idea como de decir, ok, no podemos llenar la tienda con pura ropa, vamos a meter los discos y vamos a hacer un concepto donde está impregnado lo retro, la música, el estilo por la ropa, y ahí fue donde se fusionó todo y empezó Furia.
16: Hola, ¿qué tal? Mi nombre es Argenis Vázquez Zúñiga, mejor conocido como Arge. Soy cofundador y socio de aquí de Furia Store. Bueno, llevo más de 20 años coleccionando discos de vinilo. El primero, pues, seguramente lo tuve por ahí de los 8 o 10 años, no sé, algún vinilo igual que encontré en casa de mis papás. Y ya posteriormente, ya cuando empecé a estar, yo creo que por ahí saliendo de la prepa, la uni, y ahí empecé a coleccionar, a entrarme en el mundo del coleccionismo, a buscar ediciones.
14: En sus estantes conviven producciones nuevas con discos que forman parte de la historia musical, ofreciendo a coleccionistas y curiosos la oportunidad de descubrir y escuchar la música de una manera diferente.
15: Y como te decía, entre chavos empezamos a hacer eventos también con las tornas, DJs, entonces, y ahí fue donde se empezó como a amalgar más chido grupo de gente que nos apoya y que les gusta la esencia de la tienda por completo.
16: Creo que lo más padre es como cuando te das esos momentos de tranquilidad de decir, ah, ok, me quedan 20 minutos libres de mi día, me voy a sentar a escuchar aquí este lado, por lo menos el lado A de este disco. Te pones tus audífonos, lo escuchas y ahí cambia todo, ¿no? O sea, ahí entiendes como que, ah, sí vale la pena, la verdad.
14: Más que una tienda, Furia Store ha construido una comunidad alrededor de este formato. Personas que comparten el gusto por coleccionar, intercambiar recomendaciones y, sobre todo, disfrutar de la experiencia de colocar un vinilo en el tocadiscos y dejar que la música llene el ambiente con todo tipo de géneros como el rock, el metal o incluso clásicos como Juan Gabriel y hasta Timbiriche.
16: Perdón, desde el 2005 para acá no ha dejado de crecer la venta de vinilos, ha subido año tras año tras año. No ha habido un año que digas, ah, este año se vendió menos, no. Entonces, no es una moda como tal, no es algo esporádico, yo creo que es algo que ya hay una clara tendencia a la alza.
15: Y se ha pasado mucho eso, si llegan y no, es que mi papá me acaba de dejar mis discos, eso por una parte. Pero sí, también los señores vienen y como te digo, pues es que realmente tenemos de todo, desde jazz, rock clásico, esas bandas pues que a todos los señores les gustan, los Beatles, los Rolling Stones, los Creedence. Digo, es material que va y viene, pero siempre hay algo, ¿no? Y por la parte también de José José, Juan Gabriel, Vicente Fernández, Timbiriche, Luis Miguel, el que me digas, pues realmente tenemos de todo. La tienda realmente, si no es como que tenga un solo género o algo, pero sí es importante tener una amplia gama musical y como buenos melómanos, pues realmente nos gusta de todo, no nos vamos por un solo género.
16: Bueno, yo empezaría por decirte lo mismo, ¿no? O sea, para mí y para mucha gente que conozco, no hay nada como tener algo tuyo. O sea, no es lo mismo decir, ah, pues abro mi lab, mi tablet o mi celular y escojo una canción en Spotify que sé que no es mía, que decir, aquí tengo un disco. Y este disco es mío y el día que yo quiera y el día que se me antoje lo voy a escuchar, no importa que no tenga internet, no importa que se me haya olvidado pagar el recibo, no importa que se haya caído el sistema, etcétera, ¿no? Si tengo mi torno y tengo mi disco, que gire el mundo, ¿no? Pues me da gusto que algo que yo inicié hace mucho tiempo vaya creciendo, cada vez haya más escena, aquí local, haya más tiendas, haya más público, haya más gente interesada. Y pues nada, que las nuevas generaciones son las que pues ahí tienen la batuta para seguir con esto. No, pues nada, al igual invitarlos a que nos visiten en Furia Store, en Furia el original. Que vengan, nos visiten, se echen una vuelta. Pueden pasar aquí el tiempo que deseen. Estamos abiertos de martes a viernes de 5 a 9 p.m., los sábados de 12 a 9.
15: Pues bueno, seguir invitando a la gente que venga, que nos conozca. Estamos en Madero 514, casi esquina con General Barragán. Furia Store, ahí dicen la fachada. Y pues repetirles lo mismo, lo que pueden encontrar aquí, un espacio donde pueden llegar, traer sus propios discos si no tienen dónde escucharlos. Tenemos el café para que lleguen y se sientan y puedan tener algo que tomar mientras escuchan la música. Tenemos lo que te decía, ropa de autoría propia. También vendemos marcas externas y claro, pues toda una variedad de discos, ¿no? Para que conozcan, no solamente se lleven algo que ya conocen, sino poder investigar y buscar y encontrar algo nuevo, ¿no? Entonces, reiterar la invitación a toda la gente a que nos siga visitando.
14: Porque el vinilo no solo conserva música, también conserva historias, recuerdos y una forma particular de vivirla.
9: Bueno, y ya estamos de vuelta y ahora vamos a platicar un poquito sobre la creación de contenido y redes sociales, que son temas que eso sí maneja muy bien Lucianita, porque además de ser estudiante, hermana e hija, también se dedica a realizar contenido en redes sociales, Lucianita.
10: Sí.
9: Luciana, sé que diste una conferencia hace poco.
10: Sí, hace poco.
9: A chavos, ¿verdad?
10: Sí, sí, sí, de mi edad.
9: ¿Y de qué les platicaste?
10: Sobre lo padre que puede ser las redes sociales, pero también lo peligrosas que también pueden ser a veces.
9: Sí, cómo no.
10: Les platiqué que también las redes sociales a veces pueden ser un poco, pues, falsas, la verdad. Podríamos ver de que mamás con su día perfecto, pero la verdad,
9: la realidad
10: es distinta. O sea, ellas editan el video para que salga perfecto, pero no sabes lo que pasan detrás después de grabar ese video y de cortar, ¿no? Entonces, sí, que no se crean todo lo que ven en redes sociales y que no la vida de todos es perfecta.
9: Sí, porque nos hacen aspirar a vidas que no existen, ¿no?
10: Ajá.
9: En toda vida hay problemática, todos tenemos estrés, todos tenemos que enfrentar situaciones a veces difíciles. Y el ver un video de quien te quiere plantear una vida perfecta...
10: Sí, con 30 segundos.
9: Pues, sí. No puedes pensar que así es la vida en 30 segundos. Y editada, además, ¿no?
10: Editada, ajá.
9: Si pudiéramos editar la vida sería más sencilla, pero se nos iría muy rápido. Lucianita, esta parte del contenido, también hay quienes... Bueno, cuando yo era chavo queríamos ser cantantes, artistas o futbolistas, ¿no? Pero ahora todos quieren ser como influencers.
10: Sí, ya.
9: Y la verdad es que tampoco es que todo el mundo va a vivir de eso, ¿no?
10: No, siento que hay mucha demanda, no sé si se podría decir así. Pero sí, como ahora todos quieren ser tiktokers, bueno, influencers, pues sí siento que ya está más...
9: Más saturado.
10: Más saturado, ajá. Pero bueno, siempre hay oportunidades para todos. No te vas a quedar siempre viendo el mismo influencer.
9: No, por supuesto. Y hay muchas cosas que surgen que yo les llamo que son como cerillos, ¿no? Que encienden muy rápido. Y así de rápido se apagan y desaparecen. Y eso le pasa a mucha gente que se considera influencer por un momento y después desaparece rápidamente.
10: Sí, sí, sí pasó mucho. Y más ahorita, bueno, en pandemia, que crecieron muchos influencers, pero ahorita ya bastantes... pues como que desaparecieron.
9: Luego la autenticidad creo que es clave, ¿no? Si quieres fingir ser alguien que no eres en una grabación, pues no te va a durar mucho porque no es realmente el reflejo de la persona que en realidad eres tú.
10: Sí, exacto. Sí, creo que siempre hay que ser nosotros mismos y pues sí, ser auténticos, no fingir algo que no somos.
9: ¿Dónde te podemos seguir, Lucianita, para la gente que quiera conocerte a través de tu contenido?
10: En Instagram como Luciana de la FB y igual en TikTok.
9: Igual.
10: Luciana de la FB.
9: Luciana de la FB, que es, ajá, Luciana de la Fuente Barba. Ajá. Ahí la puede encontrar y siempre va a encontrar contenido muy positivo, muy entretenido y muy adecuado para los jóvenes, sobre todo, que quieran seguirte y encontrar ese lado positivo de la vida. Lucianita, te agradezco mucho que nos hayas acompañado. No tenemos nota ahorita, ¿verdad, muchachos? No, entonces sí, agradecerte mucho tu compañía, Luciana, y decirte que esta puerta está abierta para cuando quieras venir a visitarnos otra vez. Adelante.
10: Gracias, muchísimas gracias.
9: Y a ustedes, gracias por acompañarnos. Nos vemos el próximo domingo en La Hora Nacional.
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0: ¿Sabes qué están leyendo algunos jóvenes cuando se encierran horas con el celular? No siempre son memes o videos graciosos. En ciertos rincones de internet existe un mundo donde el odio hacia las mujeres se disfraza de fraternidad masculina, donde la frustración se convierte en resentimiento organizado y donde los discursos de odio en línea ya han cruzado la pantalla para convertirse en violencia real. Ese mundo tiene nombre. Se llama Manósfera. La Manósfera es un ecosistema de foros, redes sociales y blogs donde se promueven la misoginia, el antifeminismo y una masculinidad que se siente amenazada. Dentro de ella habitan los llamados incels, que significa célibes involuntarios, hombres que se describen como incapaces de tener pareja y que culpan a las mujeres de su situación. Entre ellos, manejan un lenguaje propio, llaman Chad al hombre exitoso con las mujeres, Stacy a la mujer atractiva que consideran inalcanzable, y se llaman entre sí Broncels, hermanos incels. Puede sonar a jerga inofensiva, pero no lo es. En 2018, un hombre influido por esta ideología atropelló a varias personas en Toronto, Canadá, dejando 10 víctimas mortales. En algunos de estos espacios, no solo se comparte frustración, se alienta abiertamente a la violencia. ¿Pero por qué ocurre esto? Los especialistas del Programa Universitario de Estudios sobre Democracia, Justicia y Sociedad de la UNAM identifican 3 factores. Primero, la frustración captada por los algoritmos. Las plataformas digitales detectan la dificultad de estos jóvenes para establecer vínculos afectivos y les ofrecen contenido cada vez más radical. Segundo, el mandato patriarcal, la creencia de que el hombre merece el cuerpo de la mujer y que si no hay conquista, surge el deseo de destrucción. Y tercero, el antifeminismo digital, una reacción organizada para frenar el avance de los derechos de las mujeres. Lamentablemente, el discurso de odio ha cobrado vidas en México. La tragedia en el Colegio de Ciencias y Humanidades, Plantel Sur, y la pérdida de 2 profesoras en Michoacán son llamadas de atención sobre cómo las ideologías misóginas promovidas en redes sociales se materializan en agresiones letales. La solución no puede ser solo policial. Se necesita desactivar el mandato patriarcal desde la raíz. Crear espacios de escucha colectiva para que los jóvenes transiten su dolor y su frustración sin recurrir a la agresión. Atender la salud mental de quienes están en riesgo de radicalización. Y de construir el mito de la conquista masculina, enseñando a gestionar el rechazo sin convertirlo en odio. La Manósfera no es un problema lejano ni ajeno. Está en el celular de nuestros hijos, alumnos, vecinos. Pregunta, escucha, observa, porque como advierte la ONU, las narrativas de estos espacios ya no se limitan a nichos de internet. Están influyendo en la forma de pensar, de votar y de tratar a los demás. El silencio no es neutralidad, es complicidad. Con información de la doctora Rosaura Martínez Ruiz, de la Facultad de Filosofía y Letras de la UNAM. Un guión de Leonardo Santiago, con información del portal Ciencia UNAM. Les saluda Mónica Genis.
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2: 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Un cuaderno que se deshoja la primera semana. Una goma que mancha en lugar de borrar. o una pluma que deja de pintar en pleno examen. Lo que parecía un ahorro termina siendo un doble gasto para tu bolsillo. Que no te pase. Quédate para saber cómo les fue a las marcas en nuestro estudio de calidad.
3: Revista del consumidor.
4: Surtir la lista de útiles escolares requiere de tiempo, paciencia y sobre todo una buena planeación. Frente a un anaquel lleno de opciones, la decisión se complica. El reto no solo es encontrar el precio más bajo, sino garantizar que los útiles duren todo el ciclo escolar.
2: Para ayudarte y orientarte en estas decisiones, realizamos un estudio de calidad de algunos artículos incluidos en la lista de útiles escolares.
4: Analizamos un total de 94 productos de útiles escolares, entre bolígrafos de tinta azul, lápices de colores, cuadernos, juegos de geometría, gomas y sacapuntas.
5: El objetivo general de este estudio es verificar que los productos cumplan con su etiquetado, que cumplan en cuanto a las pruebas de seguridad, para que en el momento que lo utilicen las niñas y los niños en la escuela, sea producto seguro para ellos.
4: Para empezar, verificamos que ningún producto tuviera defectos a simple vista y que todos incluyeran su información comercial. En los cuadernos, comprobamos el número de hojas, que el papel resista el borrado sin rasgarse, que hojas y pastas no se desprendan fácilmente del arillo o cocido, y en el caso de las pastas no plastificadas, qué tanto repelen el agua.
2: A los lápices de color les exigimos puntillas que soporten la presión al dibujar sin romperse. Además, evaluamos su eficiencia al iluminar, midiendo el grado de desgaste en los tonos rojos, negro y azul. En las gomas, pusimos a prueba su nivel de desgaste y su efectividad al borrar.
4: Para los juegos de geometría, comprobamos la precisión en las escalas de reglas y escuadras, la graduación exacta del transportador y el buen trazo del compás. En los sacapuntas, revisamos que no presentaran aristas filosas y que lograran una punta perfecta.
2: Y finalmente, en los bolígrafos, vigilamos que no manchen ni chorren, midiendo metro a metro cuánto rinde la tinta antes de agotarse. ¿Cuáles fueron los resultados?
4: Todos los cuadernos analizados cumplieron con su número de hojas, gramaje y no presentaron defectos. De los modelos no plastificados, el mejor evaluado al promediar todas las pruebas fue un modelo de la marca Escribe. Si prefieres cuadernos plastificados, los mejores evaluados fueron First Class, Keep, Cute, Norma y dos modelos de Escribe.
2: En los lápices de color, ninguno presentó defectos. Los que tienen las puntillas más resistentes son Cores, Mae, Norma, Vinci, además de dos modelos de Faber-Castell y dos de Staedtler.
4: En las gomas, las que menos se desgastan son Artesco, Maped, Pelican y Staedtler.
2: Para los sacapuntas, dos de Cores y uno de la marca Kum no presentan leyendas de precaución.
4: Los bolígrafos de tinta azul no presentaron defectos en sus acabados. Si quieres que la tinta te rinda al máximo, la marca Bic rompió récord al superar los 2,000 metros de escritura, mientras que Mae y Office Max apenas alcanzaron los 800 metros.
2: Finalmente, en los juegos de geometría, todos los modelos analizados presentaron algún defecto en sus acabados y ninguno logró la excelencia general.
4: Ahora bien, antes de comprar los útiles escolares, haz una pausa y revisa lo que quedó del ciclo anterior. Rescatar los materiales que siguen en buenas condiciones no solo le da un gran respiro a tu economía, sino que también ayuda a reducir el impacto ambiental.
2: En este regreso a clases, haz que tu inversión saque 10.
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0: 1:36.
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0: Mañanexos, buen día. Yo sé que ustedes me prefieren a mí, pero no es cierto. Aquí está el Explorer.
1: ¡Al fin!
0: Ay, hijo, casi un mes de vacaciones, pues ni que te las merecieras, no, si la te las verdad, merecieras. La verdad,
1: no, miedo yo de que ya no me registrara ahí mi cara en la entrada. Dije, no, todavía, sí. Todavía me la registró, pero porque
0: bienvenido.
1: Subí de peso. ¿Cómo están, Mayanexis? ¿Cómo estás, Sus?
0: Amigo, estoy muy bien, la verdad te extrañé.
1: Basta.
0: También déjame decirte que no puedo creer que en 15 días usted bajó de peso. ¡Wow, amigo! Muy bien.
1: ¡Wow!
0: Te ves muy bien, te cortaste el cabello.
1: Sí.
0: Te hiciste también algo en la barbita. No, hombre, trae. No, el señor Alex Flores está ovulando.
1: Efectivamente, ando no soltando la feromona yo, con todo. No, la verdad es que bien y contento, descansado. Eché la fiaca, hambre, no tienes idea. La aventé sabroso. La aventé sabroso, la disfruté. Muchos me preguntan que qué hice. Y es de, en verdad, o sea, claro que sea cosas, ¿no? Que cocinar, que sí. Güey, me puse a pintar el cuarto de mi hijo. No, ma. No, ¿cómo valoro? Neta, ya valoro muchísimo a los que se dedican a ese tipo de trabajo, güey. Qué perro cansado.
0: Con razón veo que te escurre todavía la brocha.
1: Sí, todavía. Sí, sí, sí. Esa siempre. ¿Sí? Afortunadamente.
0: Qué bueno, mi amor. Bienvenidos, Mañanexos. Ya iniciando la Mañanexa con ustedes. Y además, recuerden que estaremos hasta las 10 de la mañana. Ya recuerden además que, ojo, porque traemos las complacencias a las 6 de la mañana. Así que ustedes ya pueden mandar su notita de voz, su mensaje al 449-122-6351, amigo.
1: Efectivamente, para que manden su WhatsApp. ¿Qué? ¿122? ¿Cuál es?
0: 6351. ¿Cómo
1: 6351, efectivamente. Oye, pero todavía decimos el clima, así no
0: todo,
1: se dice.
0: Todo eso queda igual.
1: ¿Sí?
0: Sí, así que.
1: ¿Todavía dura 4 horas?
0: Todavía dura 4 horas.
1: No, man, yo venía como para 2. No, pero sí, con toda la actitud, participen. Ahorita les aventamos el cómo amanecimos hoy. Estén súper atentos, pero por lo pronto, ¿quieren saber cómo se nos va a poner? ¡Échale!
0: ¡O no!

0: les va, mis queridísimos mañanexos. El clima el día de hoy, eso sí, que mucho caliente, mucho calor en estas vacaciones que estuve, a pesar de que estuve la mayor parte del tiempo resguardado, hacía mucho caliento. Sí. Pero tomen sus precauciones, supuestamente estará parcialmente nublado, una mínima de 13, una máxima de 30. Que
1: ay,
0: es
1: qué
0: mucho
1: calor, amigo.
0: Sí, la neta, sí es. Yo no soporto el calor. No, la verdad, sigo sin soportarlo, no puedo. Es salir tantito y estar todo sudado de la espalda. Sí. El otro día se me hizo agarrar camión porque necesitaba moverme. No traigo carro. Dije, ¿qué puede pasar?
1: ¿Y qué pasó?
0: Horrible.
1: ¿En
0: no,
1: serio,
0: sí,
1: amigo?
0: Es horrible. Sí.
1: ¿Pero horrible el calor? ¿Horrible la experiencia de andar en...?
0: Nah,
1: el...
0: la experiencia no. Simplemente digo, ya se sabe que son tardadísimas las rutas. Sí. Fíjate que el olor no, y eso que iba en una hora acá.
1: Pues.
0: Exacto, iba una hora ahí medio pesadota. Pero ya cuando me bajé, amiga, no, me sudaba todo, toda parte del cuerpo que puede sudar, me sudaba completita.
1: Uy, qué agradable saber eso. Muy bien, amigo.
0: Pero bueno, tomen sus precauciones, ahí está. Y cambiamos de mood en este momento para la frase del día de hoy, que es la siguiente. Fíjate, cambié, ahora ya las digo yo. Ya, claro, ahí te va. No, frases literarias ahí, no porque leí mucho. O sea, yo le pongo en Google frases literarias, las avienta. Pero esta me gusta mucho. ¿Cómo culpar al viento del desorden hecho si fui yo quien dejó la ventana abierta?
1: ¡Tan, tan, tan! ¡Qué buena está,
0: sí,
1: esa!
0: Está fácil de entender, ¿no? O sea, muchas veces es como que muy fácil culpar todo lo que está sucediendo a nuestro alrededor sin hacernos responsables de lo que hacemos nosotros.
1: Claro.
0: Nuestros actos tienen consecuencias, entonces muchas veces es de, ah, no, es que ve cómo son ellos o cómo me tratan. Ok, pero ¿tú qué hiciste?
1: Claro, exacto, así la cosa.
0: Así que ahí está. Y cambiamos de mundo nuevamente. Para que nos digan mañanexos a través del 122-6351, platíquenos, por favor, tipos de compañeros que no faltan en la chamba.
1: Ok.
0: O sea, ¿va?
1: Uy, tenemos hartos.
0: Harto,
1: la verdad es que
0: para aventar,
1: sí,
0: para arriba. Así que participen, ya lo saben, 122-6351. Qué honor, qué placer estar aquí de vuelta, mi queridísima Sus.
1: Ay, igualmente, amigo, te estábamos extrañando mucho, la verdad es que sí. Y recuerden nuevamente a participar en las complacencias. Al ratito ya los estaremos escuchando al 449-122-6351. ¿Con qué canción ustedes quieren comenzar su día, su semana? Bienvenidos.
0: Ustedes nos ayudan a programar esta primera hora de EXA, así que estén súper atentos y participen. La rola, no la que quieran, porque la otra vez,
1: ah, sí.
0: Sí.
1: Ya les dije que no manden así como rolas que duran 6 minutos, güey.
0: Sí, las de Grupo Marrano.
1: Sí, no, tampoco.
0: Acá, algunas de Molotov, o sea, también. Esa, de Índigo, de Martín que una cuerda, sí, no, modérense.
1: Sí, por favor, perfecto. Nosotros ya arrancamos en todas partes.
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1: Auxilio, me des... Mis queridas viejas, les vienes bienvenidas. El MNNXI, Kimene, 15 días sin decir eso.
2: Ajá, mi amor. Y la verdad es que lo intenté solo dos veces.
1: ¿En serio?
2: Lo dejé de hacer, sí, no me sale.
1: Sí, no. Yo no se escucha mal, la verdad es que yo también digo, ay, güey, qué mal que me escucho. Pero ya se quedó, ¿sabes? Ya se quedó ahí la tradición. Pero bueno, la nota vieja del día de hoy ubicas a esta preciosísima, hermosísima, talentosísima Sus, la otra Sus, que es igual de preciosa y talentosa. Sí, Susana Zabaleta. ¿Cómo no? Que por ahí yo no sabía, güey. Últimamente está saliendo una notita de un concierto que dio con Francisco Céspedes. Y platica lo siguiente. Escucha el aplauso.
3: Indecible, arriba del escenario, en Oaxaca. Con el micrófono prendido. Y estaba ahí mi marido en el público. Y doy gracias a Dios que estaba desnudo, porque lo contuvo. Decirle a alguien, a una mujer en esta época, lo que él dijo, yo creo que...
2: ¿Qué
3: y
2: dijo?
3: Se enojó porque yo lo dije. O sea, alguien me preguntó por qué ya no haces gira con este señor. Y dije, ya no hago gira porque se comportó de una manera que no me parece la correcta. Tú no le dices a tu compañera, deja de moverte así... Porque se me para la...
2: ¿La voz?
1: Exacto, sí, claro. Ah. Ajá, sí, justo, está en un concierto con Francisco Céspedes y se le hizo fácil al don, tapando el micrófono, pero estando ahí, no te muevas así porque se me para la
2: voz.
1: Exacto, pero así, con todas sus palabras, pero además ella platica que en el público estaba Ricardo, su actual, que es su pareja actual, y que ella vio como inmediatamente es Lobo, el compañero de Ricardo en la cotorriza, su amigo lo agarró y así fue de 20, güey, vamos. Porque, pues sí, sí estuvo bastante fuerte el comentario. Y que desde entonces, evidentemente, pues ya no trabaja con este señor.
2: Claro. Uy, no, es que así son los cubanos.
1: Sí.
2: Ah, no es verdad. Pero bueno, así la cosa.
1: Sí, sí, sí. Sí está fuerte el comentario, ¿no? O sea, más decirlo ahí entre tanta gente, sabiendo que tienen pareja.
2: Oye, aparte con la personalidad de...

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4: Hola, buenos días, Susan y Alex. ¿Puedes complacerme con una canción de Zoe, la de Soñé?

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1: Hola, muy buenos días. ¿Puedes poner la canción del Son del Dolor? Excelente día, saludos para todos.

0: y el mundo está on fire. ¿Con qué amanecimos hoy?
1: Mañanexos, llegó el momento del cómo amanecimos hoy. Ya lo saben, ustedes pueden participar a través del WhatsApp en cabina 122-6351. Más tarde, los vamos a leer y a escuchar. ¿Sí? El día de hoy queremos que nos platiquen tipos de compañeros que no pueden faltar en el trabajo.
2: Ok, el chismoso, ajá, el que siempre se enferma, el que siempre le llevan comida desde casa, claro, y así, sí, ¿no? Sí. ¿Qué más? El rabo verde. Ok. ¿Qué otro? El chistosito.
1: Sí.
2: ¿Quién más,
1: sí,
2: amigo? A ver.
1: El amebotas.
2: El
1: creo
2: amebotas.
1: Que el amebotas es el pilar indispensable, uh-huh, para cualquier empresa. Como, ¿sí?, que además siento que los jefes tienen que contratar ese que va a, claro, estar ahí. Que va a estar lamiéndole las, sí, botas porque necesitan. Creo que también no puede faltar la persona que vende algo.
2: Ándale,
1: sí. Que vende algo, lo que sea, catálogos, dulces, uh-huh, lo que tú quieras, pero vende algo en, claro, el trabajo y ya nos tiene a todos endeudados, ¿sabes? O sea, de que te da chance de irle pagando quincenalmente, sí, pero esa personita ya está recibiendo, uh-huh, y tú quincena tras, oy, quincena.
2: ¿Sabes cuál? El pesimista, güey, que siempre le pasó algo, uh-huh, siempre es un mal día, siempre se está quejando. ¿Qué más?
1: Yo creo que también, ay, iba a decir uno ahorita cuando dijiste el pesimista. Dije el que vende todo. Ah, justo hablando de esta cuestión de quincenas, nunca falta tampoco la persona encargada de organizar tandas.
2: Ah, claro.
1: Sí, tiene, uh-huh, que haber, tiene que haber sí o sí. No, es igual, claro, no puede haber empresa financieramente estable, sí, si no existe una persona que esté organizando las tandas y que además, evidentemente, es esa persona que no tiene miedo a cobrar, ¿sabes?
2: Claro.
1: No puedes organizar una tanda y no tener un carácter suficientemente fuerte como para, uh-huh, cobrar, porque si no te echas a toda la gente encima.
2: Oye, también esas parejitas que andan escondidas, pero que todo el mundo de todos lo sabe, ¿no?
1: ¡Claro! Uh-huh. Sí, es cierto.
2: Sí.
1: Sí, o los que sabes que andan poniendo el cuerno también.
2: Esos,
1: ¿no?
2: Sí, negros. Sí, sí. ¡Hombre, no! Hombre. Saludos a todas las fábricas que nos andan escuchando.
1: Justo eso. Imagínense, sí, si en empresas donde hay pocos empleados existe toda esta fauna,
2: claro,
1: en empresas muy grandes, queremos que nos platiquen qué tipos, sí, de compañeros hay.
2: ¡Saquen, ¿va?, el chismecito!
1: Ajá, por favor, participen. 122-6351, tipos de compañeros que no pueden faltar en el trabajo.
2: Y recuerden, además, que seguimos con sus complacencias, nosotros seguimos en todas partes.

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1: 641.
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3: Hola, muy buenos días. ¿Me podrías complacer con la canción de Es Mejor Así, de Cristian Cázaro? Gracias.

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1: Hola, Mañanexos. Oye, me vengo despertando y me gustaría que me complacieran con una canción de Cava. Saludos para todos los que ya trabajamos en la plataforma, que andamos en Juega Loca. Saludos.

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0: Nexus, muy buenos días, ya son las 7 de la mañana. Bienvenidos a aquellos que apenas están despertando.
1: Así es, Mañanexos, bienvenidos. Llegamos ya a la segunda hora de la Mañanexa. Como siempre, nosotros agradeciendo ahí la participación, amigo, con las complacencias. Qué chido se escucha la estación así al principio con sus rolas que ustedes quieren, qué bonito.
0: Muchísimas gracias a todos los que mandan sus complacencias. Y recuerden participar a través del 122-6351, el cómo amanecimos hoy. Que nos digan tipos de compañeros que no pueden faltar en el trabajo, porque además, el día de hoy los vamos a consentir, ninis.
1: Así es, seguimos todavía con fútbol, nos vamos con pases dobles para el día de hoy, ya lo saben, Necaxa versus León, y además tenemos para nuestros Exa Kids esos exalibros, esos libritos para dibujar.
0: Efectivamente, oye, regresé y estoy en Padre Ciudad del Exaterrestre.
1: Sí, ¿verdad?
0: Ya lo esperábamos, sí, la sí. Verdad es que está bastante chido. Sigan participando, ya lo saben, 122-6351, y díganos tipos de compañeros que no pueden faltar en el trabajo, ¿vale?
1: Así es, amigo, vámonos con música.
0: Vámonos con algo de Karol G, si antes te hubiera conocido.
1: En todas partes, Contexa.

0: Hoy el mundo está on fire. ¿Con qué amanecimos hoy?
1: Ya son las 7:08, Mañanexos.
2: Mañanexos, llegó el momento de leerlos y escucharlos. Uh-huh. No sin antes recordarles que el día de hoy están participando por pases dobles para que vayan a ver a León. Uh-huh. Ojo, contra Necaxa, no que vayan a ir hasta León.
1: Claro. Sí. Y toda yo tenía pasada, deja así participo.
2: Exacto, ¿no? Sí, ah, mira, aprovechando. No, el día de hoy es el juego en el Estadio Victoria a las 7 de la noche contra León. Gran equipo que tiene una gran afición, entonces va a haber mucha gente. Así que si tú quieres tus pases dobles, participa y dinos a través del WhatsApp tipos de compañeros que no deben de faltar en el trabajo. ¿Puedo decir una?
1: Sí, amigo.
2: Las morras que siempre llegan a maquillarse al trabajo.
1: Ay, fíjate, sí,
2: no, o sea, fuera de cotorreo, no puede faltar, siempre en todos los trabajos que he estado sucede eso.
1: ¿En serio,
2: sí,
1: amigo?
2: Te lo juro, sí.
1: Mira, la verdad es que nos ahorra mucho tiempo, ajá, ¿no? Ajá, sí, ojo, sí. Hay de trabajos a trabajos,
2: claro,
1: ¿no?
2: Claro.
1: También no se manchen. Por ejemplo, si están ahí teniendo que trabajar ustedes en computadora y dicen como de, ay, pues primero la maquillada, ahí sí creo que es inconveniente. Sí. Pero si hay cortes comerciales, amigo, pues ¿por qué no aprovechar?
2: Sabes, yo tenía compañeras en el banco que la entrada era a las 8 para abrir a las 8:30, entonces ellas llegaban a las 8 y se perdían como 25 minutos, media hora, sí, para ya salir justamente a la hora de la, uh-huh, de la apertura, pues de la, sí, sucursal.
1: Es que ponerse el rostro de mujer toma tiempo, bebés, ¿eh?
2: Claro que
1: la,
2: sí,
1: la verdad que sí, pues bueno.
2: Bueno, los escuchamos.
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4: ¡Ay, hija de todo tú! ¿Pero qué tal esto, muchacho?
2: ¡Marrano! ¡No, tranquilo, espérate!
4: ¡Ay, qué bárbaro, muchachos! ¡Qué bárbaro! ¡Mi susto, mi ale! ¡Ya estuvo!
1: Gracias.
4: ¡Muchachos, buenos días! ¡Mi susto, mi Alex! ¿Cómo andan? Aquí andamos, mi Emily, oh. Aquí andamos, bien felices y con tenis, muchachos. Bien activos. Bien activos, bien crisinis. A ver, tipos de compañero que hay en el trabajo. Rápidamente, mi Susan, mi Alex, mi Emilio. Ajá. El arrastrado. El lamehuevo.
2: Exacto.
4: El chismoso. El que tiene su despensa y que le vende a todo mundo cosas en el jale. ¿Quién más? La doña sufrida que tiene hijos que están discapacitados y bla, bla, bla. Y no es cierto. El borracho, el fiestero, el que llega tarde, el jefe que se siente más que los demás y siente que las puede todas. Ah, no manches, no acabaría nunca, pero bueno, aquí andamos ya, muchachos. Cuídense mucho, los quiero mucho. Bienvenido, mi Alex.
2: Gracias, mi Eddie. Te mandamos,
1: gracias,
2: un abrazote,
1: Eddie.
2: Un saludote. Otro más.
5: Hola, yo escucho Exa. Siempre en el trabajo está el que sabe hacer todo, el que puede hacer todo, pero realmente no hace nada. Bonito día, bendiciones.
1: Oye, es cierto. Sí. Yo la verdad estoy asombrada con esa capacidad de personas y de empleados que fingen que trabajan.
2: Ok.
1: Y neta, los jefes se la creen, ellos se la creen y no hacen nada, amigo.
2: Está chido. Wow. De hecho, hay tips para eso.
1: ¿Es
2: Oye,
1: serio?
2: Sí, claro, ay. Sí, hay videos por ahí de cómo, wow, cómo aparecer. También te iba a comentar, se me olvidó un tipo de compañero que dije, nunca faltan estos, pero se me fue.
1: ¿Cuál será?
2: Completamente, amigo. Ahorita de los que estaba mencionando, Eddie, hubo uno que dije, además no falta este, pero bueno, seguramente me acordaré,
1: ¿sí?,
2: y se los platicaré.
1: Así es, porque el cómo amanecimos dura todo el día, ya lo saben, hasta las 10 de la mañana, así que a participar, los queremos escuchar, y recuerden que estamos participando por boletos para el fútbol el día de hoy, León versus Necaxa, y los exalibros para los exakids.
2: Efectivamente, participen en 449-122-6351, tipos de compañeros que hay en el trabajo, ¿ah?
1: Vámonos ahora con Juan Solo, salvavidas en todas partes, Pontexa.

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1: Ya son las 7:29.
2: Mañana, Xos, oigan, llegó el momento de por si no lo sabían. Y déjame te platico. ¿Tú has escuchado esta famosa, este famoso cuento de la liebre y la tortuga? ¿O es la tortuga y la liebre?
1: Sí, pues así.
2: Bueno, ¿recordarán este cuento? Pues bueno, fíjate que es más que real. Digo, esto sucedió después de que escribieron el cuento, pero ya en el lejano 1983, que para ti, para mí, no es tan lejano realmente.
1: No, amigo. Qué triste.
2: Para otros sí, pero para ti, para mí, es pues muy hace poquito.
1: Claro, sí.
2: O ayer apenas. Pues bueno, resulta que Cliff Young se presentó en la primera ultramaratón entre Sydney y Melbourne, ciudades de allá de Australia, okay. Obviamente. Esta maratón era de 875 kilómetros. Sí, o sea, pues sí es un buen de kilometraje, ¿no? Bueno, pues resulta que cuando lo vieron a él, lo vieron así como que con sus moquitos secos, sus coditos resecos, así como lo vieron como muy campesino. Y fue de, ¿qué está haciendo usted aquí, Don Cliff? O sea, ya tiene 61 años usted, vea nomás cómo viene vestido, ¿qué viene a hacer aquí? Y él dijo, no, pues es que yo estoy muy acostumbrado a correr durante muchos kilómetros o seguir durante muchos kilómetros y pastorear a mis ovejas, incluso en días tormentosos. Ajá. Y fue de, ah, órale, ok, gracias, Don, nos vemos y vamos a entrevistar a los que sí valen la pena. Y pues resulta que inició el maratón y vieron que Don Cliff Young, además, empezó a caer, a como que a trote, seguro, así. Ajá. Empezó nada más a trotar poco a poquito y muchos dijeron, ay, Don va a perder. Y no, resulta que él no sabía que estaba permitido descansar en la carrera. Entonces, cada cierto tiempo, él nada más se dormía 2 horas y continuaba.
1: Ajá.
2: Seguía corriendo, se dormía 2 horas y continuaba hasta que a paso lento les empezó a sacar ventaja y ganó.
1: ¡Wow, amigo!
2: Exacto. Y al final a Don Cliff le dijeron, aquí tiene sus $10,000 australianos. Y él dijo, ¿cómo que había un premio? Sí, él no sabía.
1: ¡Ay, Don Cliff!
2: Sí, y que lo repartió entre los ganadores, entre varios corredores el premio, por lo mismo que él no sabía. Y a raíz de ahí se creó un movimiento muy peculiar llamado Cliff Young Shuffle, que hacen muchos en este tipo de maratones, que son personas que nada más descansan unas cuantas horas. Ajá. Y siguen.
1: Wow, amigo, sí. Fíjate nada más. Están como las otras chicas que son peruanas, que en realidad, ajá, con guarache o hasta descalzas, ¿no? Que no sé, no voy a decir las marcas, pero que así de, ¿gustas un tenis? No, yo así descalcita y con mi guarache, ¿no?
2: Sí, hubo una mexicana muy famosa, ¿no? Ah, que también una marca la quiso patrocinar.
1: Sí, nada,
2: y que
1: también
2: dijo, pero pues es que los que las usan pierden.
1: Ándale, así el clip, ¿no?
2: Sí, efectivamente. Digo, a final de cuentas, hay algún video también, no sé si lo has visto, en un concurso de estos, no, un concurso, en una competición de bici, están como que subiendo un cerro muy empinadísimo. Ajá. Y de repente, como que un nativo de por ahí va en su bici, que no es ni siquiera una bici profesional, y como que los alcanza y los pasa. Ajá. Es que a final de cuentas, la condición que te da al vivir en ese tipo de lugares es totalmente distinta, ¿no?
1: Imagínate cuántos deportistas olímpicos, no olímpicos, hay en el mundo. ¿Te imaginas?
2: Justo.
1: La neta.
2: Sí. Simplemente porque pues no los tenemos al ojo.
1: El radar, pues bueno, okay. Así la cosa. Entonces, ajá, vámonos ahora con Motel. Esto es Si te vas en todas partes. Contexa.

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1: Llegamos a la Obregonín de la Mañanexa, ya son las 8:01.
2: Godines preciosos, adorados, recuerden que el día de hoy tenemos pases para que se vayan al estadio a ver al Necaxa contra León. Participen 122-6351. Tipos de compañeros que nunca deben de faltar en el trabajo, ¿ah?
1: Perfecto, al ratito regresamos además con más cosas. Quédate con nosotros en todas partes.
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1: Maya Nexos, llegó el momento de Primer Plano para que sepan todo lo que pasó en el mundo de las series, las películas y la música en la semanita. Estamos hablando que pasó el D23. El D23 es este evento de Disney donde pues platican sobre todos los eventos nuevos que tendrá Disney, y la verdad no los vamos a abrumar con tanta cosa de Disney. Okay. Leeremos algunas, pero esta no. Ahí te va, algo que no está relacionado al menos en este momento a Disney directamente. Tendremos otra serie de Alfonso Cuarón, este director mexicano, súper avalado. Esta serie solamente la podrán ver en Apple TV Plus. Acaba de anunciar Ascension. Es dirigida por Cuarón. Es un thriller psicológico de horror que sigue a una documentalista, a Caitriona Balfe, obsesionada con investigar una misteriosa secta del siglo XX conocida como la Iglesia de la Ascensión. Esta ya es la segunda serie precisamente que tiene Cuarón en Apple TV. La otra fue en 2024 y se llamaba Disclaimer.
2: Ok, amigos. Oye, y adivina qué, pues bueno, resulta que al final ya se aclaró y Julie Andrews no estará regresando con El Diario de la Princesa 3. A ver, ¿quién es Julie Andrews? Exacto. Bueno, es la reina, ¿va?
1: Okay, justo.
2: Entonces, dicen que al final, pues ella ya lo anduvo confirmando en una entrevista y dice que, pues no, el motivo del lanzamiento de verdad trae un nuevo libro infantil que se llama Shy. Entonces, por eso dice, la verdad no tengo tiempo, quiero darle a mis cosas muy propias. Y al final, pues bueno, ya no me veo yo regresando junto a Anne Hathaway, ¿verdad?
1: Exacto.
2: Pero bueno, que ya superó esa etapa de su carrera, así que también nosotros hay que hacerlo.
1: Que no la molestemos, dice ella. Esta precisamente fue otra de las noticias que se presentaron en el D, ahí en el D23, ¿o cómo? Sí, ¿verdad? Sí. Pues bueno, debut perfecto. Resulta que si ustedes ahorita van al cine, van a ver una película que llama bastante la atención, que se llama Coyote versus Acme. Bueno, acaba de debutar y debutó con un 100% en el Rotten Tomatoes. ¿De qué va Coyote versus Acme? La neta, la premisa está muy interesante. Que hecho es una película que estuvo congelada, estuvo congelada y estuvo a punto de no salir, pero al final la lograron rescatar. Y bueno, ¿de qué va? Que pues al final alguien decide demandar a Acme. Dice, oye, ¿cómo es posible que estén fallando tanto sus productos? Y entonces un abogado asesora al Coyote para demandar a Acme. Entonces la premisa está bastante interesante.
2: La verdad que sí. Oye, fíjate que hablando acerca de Anne Hathaway, pues está ella estrenando otra película con Ewan McGregor que se llama The End of the Oak Street. Y entonces, la verdad es que la película ha tenido mucha recepción. Tiene un 84% en Rotten Tomatoes, así que es una trama de una familia que luego pues ahí pasan cosas muy eventos cósmicos y misteriosos. Ajá. Así que si la quieres ver, pues hay que verla.
1: Sí, sí, sí, el año de Anne Hathaway, muchas películas este año de ella. Uh-huh. Oye, pues, ¿qué crees? Que dos de las directoras de televisión más destacadas al momento, que es Ali Pank Kui de Black Mirror y Kate Herron de Loki, Black Mirror, y lo pueden ver en Netflix, gran serie, y Loki en Disney Plus, en su momento revelaron que rechazaron la oportunidad de dirigir la serie de Harry Potter, que próximamente la tendremos en HBO, y esto fue porque J.K. Rowling, pues se sabe que es transfóbica, y dijeron, no queremos trabajar con alguien o con algo que esté relacionado a esta persona, y pues nos perdemos de dos grandes directoras, ¿eh? O sea, estas dos series, tanto Black Mirror como Loki, son muy buenas series.
2: Oye, me gusta que al final ellas también ponen mucho como su onda personal, ¿no?
1: Está
2: y la
1: chido.
2: Defienden más allá de la chamba, porque pues claro que les pagan buena lana.
1: Exacto.
2: Pero bueno, oye, fíjense que ya no habrá tantas que, pues bueno, tantas series, según Marvel Studios, porque van a estar recortando ahí su producción de series live action para Disney, ¿no? Después de un estreno que hubo ahí en Vision Quest.
1: Ajá.
2: Pues bueno, ellos dijeron que las únicas que ya quedan confirmadas es Daredevil. ¿Cuál otra? No va a haber tampoco una serie que estaban desarrollándose.
1: Ok.
2: Entonces, que era para Marvel Presents. Esa sí ya de plano no se hizo, pero al menos la otra sí queda.
1: Sí, qué bueno. Daredevil vale la pena bastante.
2: Pues sí.
1: Y pues hablando precisamente de Disney, donde presentaron todo lo que van a tener en próximos años, ya la puedes ver tú ahí. Coco 2 está en desarrollo, donde se ve un Miguel más grande. Pues le hicieron un meme Eugenio Derbez, sí, que está genial.
2: Está el mismo corte de cabello.
1: Sí, sí, sí. Y pues bueno, ¿cuándo se estrenará? Hasta el 2029, Coco 2.
2: Oigan, y entre los que también regresan, Los Increíbles están de regreso. Uh-huh. Ya el primer vistazo de Los Increíbles 3 va a ser el centro ya la historia. Ahora los hijos, porque es Violet y Dash, que ya quieren, uh-huh, obviamente estar, ya están más grandes y ahora ya se quieren convertir en superhéroes a tiempo completo. Así que próximamente lo estaremos viendo. Llega al cine en el 2028, ahora para junio.
1: Efectivamente, y entre otras también de Disney, nada más para darles ahí un resumencito, también se presentó Frozen 3, uh-huh, se presentó Lilo y Stitch 2, live action, no en, uh-huh, no en caricatura, porque ese ya salió. Se presentó Ghost Market, que es algo de Pixar, que es de lo poco original que se presentó. Se presentó también al cast de X-Men, es, uh-huh, vamos, se hicieron varias presentaciones, muy pocas cosas nuevas, pero bueno, pues ahí sí está, lo pueden ver todo lo que salió para el D23.
2: Así la cosa entonces. Uh-huh. Vámonos ahora con Camilo y Shawn Mendes. Esto es Que Sí, en todas partes.
1: Contexta.

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2: Alex Flores. Alex Flores está.

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2: les vamos a platicar, mis queridísimos Mañanexos, datos y curiosidades sobre los armadillos. Estos grupos armadillos... no es cierto. No, los animalitos.
0: Armadillos.
2: Los armadillos, efectivamente. Armadillos. Los armadillos. Sí los ubican, ¿no? Estos animalitos, ¿sí?, que se hacen así bolita para protegerse.
0: Y su carne sabe bien sabrosa, aunque sean en peligro de extinción. Y luego, amigo, continúa.
2: ¿Peligro de extinción? ¿Has probado los armadillos?
0: Sí, he probado los armadillos.
2: Sí, saben ricos. Sí. Oye, el plato es un mismo caparazón.
0: Fíjate que no me lo sirvieron así, pero la carne es dura.
2: Para reciclar. Ah, pues es que a ti te gusta mucho eso. Oye, ahí te va. Para los que no sepan. Ah, no hay tantas especies, pero sí hay más de las que uno pensaba. Yo pensé que nada más había un armadillo. Hay 21 especies diferentes.
0: Ok, y además su coraza es de material óseo, o sea, quiere decir que es hueso.
2: Ah, ahí te va. Su antepasado es el gliptodón. Como el gliptoris. Gliptodón. Medía 4 metros y pesaba 2 toneladas. Ah, sí, estaba grande.
0: Y aunque ustedes no lo crean, son buenos nadadores, ya que inflan sus intestinos para generar flotabilidad.
2: Ojo, que además pueden vivir hasta 15 años.
0: Órale. Y solo hay 3 bandas que pueden hacerse pelota. O sea, con 3 banditas que ellos se agachan. Hacen esta.
2: Ya conoces, hacen pelotita. Ok. Y fíjate que, como Emily Rose, duermen entre 16 y 19 horas.
0: Uy, como Emily Rose, tienen mala visión, fíjate.
2: Oye, como Emily Rose. Nah, no es cierto. Bueno, sí, ahí te va, sí, porque son omnívoros. Comen insectos, larvas, caracoles, pequeños anfibios, plantas, frutas, raíces y hasta huevos.
0: Pero al menos no se comen a su ex. Sigamos con más música en todas partes. 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

0: Con 48 Mañanexos. Y recuerden además que el día de hoy tenemos sus accesos, pases dobles para irnos al fútbol. Necaxa versus León. ¡Uy! Pero además de eso, tengo que dar una recomendación, amigo.
1: Díganos.
0: Porque estarás llegando antes del partido, porque vamos a hacer activación. Y recuerden además que tenemos ya productos oficiales y además de edición limitada de XFM 97.3, así que va a haber sorpresas.
1: Efectivamente, y también los estaremos consintiendo, estaremos ahí regalando precisamente de helados Delis, donde ya anteriormente en otras ocasiones, por ejemplo, en la Feria Nacional de San Marcos, trabajan con nosotros, así que atentos, nosotros llegamos desde las 5 de la tarde.
0: Okay.
1: Obviamente también tenemos merch oficial de EXA, ya saben, con toda esta invasión del extraterrestre que tenemos, así que estén súper atentos, nos vemos ahí en el Estadio Victoria, y ustedes pueden participar precisamente si quieren ir a ver el juego de León contra Necaxa, mándenos un WhatsApp 122-6351 y díganos tipos de trabajadores, tipos de empleados o tipos de compañeros de trabajo que no pueden faltar en una empresa.
0: Así es, además sabes que también tenemos los exalibros, los libritos para colorear para los exakids, donde la verdad está súper chido y el marcianito está así en puntos específicos y más famosos de nuestro querido Aguascalientes, amigo.
1: Efectivamente.
0: Ay, ese marcianito tan pata de perro, ¿eh?
1: Sí, la neta, y ya, bueno, búsquenos en distintos puntos de la ciudad también, porque ya andamos con la nueva exacalca, que está bien perrísima, así que búsquenos, encuéntrenos, y recuerden, si quieren ir al juego, al estadio el día de hoy, quieren un pase doble, participen aquí con nosotros, tipos de empleados que existen en los trabajos, por ejemplo, por acá nos dicen tipos de gente en el trabajo, los que se van 2 semanas de vacaciones y no llegan de regreso con un regalito,
0: sí,
1: pancito, cierto, o algo.
0: Uy, sí, es cierto.
1: Sí pasa, ¿eh? Sí, sí sucede.
0: Sí sucede. Oye, ¿qué nos trajiste tú de vacaciones, Alex?
1: Sí sucede, ¿verdad? Que se van. Sí pasa.
0: ¿Verdad?
1: Y que, bueno, ¿pero qué? O sea, les traje un imán de, como me fui de vacaciones a Aguascalientes, les traje un imán de yo amo Aguascalientes.
0: Ah, sí, es cierto.
1: Claro, a ver, también ustedes.
0: No. Ay, no. Oye, ¿qué más, amigo?
1: Tenemos uno, otro por acá, perdón, discúlpame. Que nos dicen por acá, por ejemplo, el dormilón. Sí, cierto.
0: Sí,
1: lo conocemos. Ajá. Está el chismoso también.
0: Sí, ya dijimos que sí.
1: Ya me acordé uno que quise decir, pero a la mera hora se me fue.
0: ¿Cuál era?
1: Que se queja absolutamente de todo. Pero desde que llega, ¿sabes? O sea, ya llega quejándose, ya llega con la predisposición de decir, le voy a aventar a todo lo y No se junten, por favor.
0: Oye, también sabes que está el proactivo, en que además no, ni siquiera es por quedar bien, simplemente es workaholic. Ajá. Y es como de, güey, yo voy a trabajar de más, yo me quedo las horas extras y demás, ¿no? Está
1: sí,
0: ese.
1: También, ¿sabes qué? Los activos y pasivos, que en el closet también están. ¿O qué activo estamos hablando? ¿Qué?
0: No sé, pero sí no. También ha habido de esos.
1: Sí, hay otro para acá. A ver, espera, nos dicen. Los ¿qué les pasa?
0: ¿Qué?
1: Los que se van de vacaciones y no regresan rápido. Que ¡ay, no! Ay,
0: eso ya
1: estamos.
0: Es una envidia, amigo,
1: Sí, sí, sí, ya me están. El fundador lleva. Ah, claro. Los que llevan más en la empresa que en la misma empresa, ¿no?
0: Cierto.
1: Así que ya estaban desde antes de que pusieran la primera piedra, ya ellos ya existían.
0: Así.
1: Dicen, los que nada más están de lamebotas con el jefe.
0: Ese también ya dijimos.
1: Exacto.
0: Oye, ¿sabes qué? Están los fantasmas, que en realidad no sabes ni cómo se llama el morro o la morra, ¿ve? Pero que están ahí, o sea, de verdad.
1: Nah. Oye, sí,
0: ¿no?
1: A mí sí
0: no
1: me
0: se
1: pasa.
0: Van a
1: sí me pasa eso de, oye, ¿cómo se llama tal persona?
0: Sabe,
1: sí, o está la persona que no sabes qué hace en la chamba.
0: Ándale.
1: Así de, oigan, ¿pero qué hace esta personita? Y todos, no, pues, ¿quién sabe? Sabemos que aquí está, checa y todo, pero no sabemos qué hace específicamente.
0: Sí, tienes toda la razón. O hay algunos que son familiares y que no deberían decir que son familiares, no sé, ¿no?
1: Sí,
0: pero también.
1: Claro, sí, que sea mucho, ¿no? Esta cuestión también de, no, es que no puede haber relaciones en la empresa.
0: Ándale.
1: Y creo que tú lo dijiste, de hecho, al inicio fue de, bro, todos saben que anda, no pasa nada. Pero bueno, sigan mandando su WhatsApp, por favor, Sote.
0: Recuerden que nos vamos el día de hoy al fútbol, así que a seguir participando. Por lo pronto, vámonos con Joel Corey y esto es Jack Jones, Out, Out, en todas partes, Pontexa.

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1: Ni te despegues, nos queda una hora de Mañanexa, ya son las 9:01.
2: Mañanexos ya está aquí en cabina la señora del río.
1: ¡Ay! Oiga, ya se me había olvidado usted a qué olía, qué rico que están los... Todo, padre.
3: Eso se está descontrolando y acabo de llegar.
2: Acaba de empezar, ¿o qué?
1: Vámonos en todas partes.
2: Por 3,

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1: Prim.
2: ¿Cómo?
1: Prim.
2: Señora del Río, bienvenida.
1: ¡Bienvenida! Oye, ¿cuánto nos cuesta traerla en cabina, Señora del Río?
3: ¿Cuánto nos cuesta? ¿Tú lo pagas?
1: Pues, oiga, ya.
2: Tengo que admitir que me dijo, oye, ¿cuándo regresas a cabina? Yo no tal fecha. Ah, bueno, ese día ya voy en vivo.
3: Ajá. Sí me dijo. Dije, no, es que si no está Alex, ¿para qué, la verdad?
1: Ah, ¿es en serio?
3: No es cierto,
2: no, no, bebé. No. Sí, vi tus ojitos de...
1: No, es en serio. Bienvenida, Señora del Río. Por favor, haga toda suya esta cabina.
3: Toda mía. Voy a hacerles una pregunta. Uh-huh. ¿Alguna vez se han preguntado cuándo es el verdadero momento correcto para cortarse el pelo, cambiarse de uñas, hacerse un look nuevo? Ah, eso tiene mucho que ver con el astro, con la luna, las estrellas, el sol, todo lo que viene después, ¿okay?
2: Okay.
3: Así que pongan atención y saquen papel y pluma, porque hoy les voy a contar qué sí hacer y qué no hacer con su cuerpo esta semana.
2: Ok.
3: El Emilio sí trae papel y pluma. Primera vez en 2 años que hace la tarea.
2: Pero gracias. No es para esto.
3: Me lleva.
2: Perdón.
3: Olvídenlo. Ok. Aries, esta semana tu cuerpo te está diciendo, por favor, bájale 2 rayitas. Te lo suplico, ¿ok? Hay mucha energía y hay cierta tendencia a querer hacer todo en este momento. Aries, relájate, bebé, por favor. Tómate un momentito para escuchar. Marte está haciendo de las suyas y esta no es una semana ideal para tomar decisiones locas, ¿ok? ¿Qué sí hacer? Un buen masaje y dormir mejor. ¿Qué no hacer? No te cortes el cabello. Por favor.
2: Ok. ¿Okay? No cierres ciclos.
3: Ay, sí, no. Ni los abras, ni nada.
2: Ok.
3: Tauro. Ay, Tauro, tú sí sabes disfrutar la vida, bebé, pero esta semana tu misión es llevar eso al siguiente nivel. Mantenimiento. Llegas allá arriba, llegas al pic, mi Tauro, y ya, nunca sabes qué hacer. Bueno, ahora te toca mantenerte allá arriba. Tu cuerpo quiere sentirse bonito, cómodo y consentido. ¿Qué sí hacer? Manicure y pedicure. Esta semana, sí. ¿Qué no hacer? Por favor, no compres 7 productos milagro que viste en la tienda de TikTok Shop. Por favor, te lo suplico. No te van a ayudar, ni te van a curar, ni te van a nada. Géminis. Tú no necesitas un cambio de look, Géminis. Y tú lo sabes. Lo peor es que tú lo sabes, pero no andas ahí pensando en qué además puedo hacer. Ah, no. Todo es, voy a cambiarme el look. No, bebé, hay otras muchas cosas que puedes hacer para sentirte bien contigo mismo. Esta semana puedes querer despertar con el cabello rojo, o negro, o rubio, o café. No lo hagas, ¿ok? ¿Qué sí hacer? Un corte. Un corte sí está bien. ¿Qué no hacer? Una tinte. Un tinte. Okay. Eso no está bien, ¿ok? Esta semana no. Por favor. Cáncer. Cáncer, esta semana tu cuerpo necesita solamente una cosa. Apapacho. Deja de castigarte porque no hiciste ejercicio un día o porque no meditaste un día. Cálmate, ¿sí? Y por favor, deja de pensar que autocuidado significa gastar 4,000 pesos en altaria. No, no. Por Dios, te juro que no. ¿Qué sí hacer esta semana? Hidratación y descanso. Andas malito de tomando agua. Te estás fallando y por eso te sientes tan estresado, ¿ok? Por favor, tu cuerpo no es tu enemigo, Cáncer. Leo. Leo, esta semana el universo básicamente te está diciendo, mi estrella, es el momento de brillar, lánzate. Bueno, además tienes el sol en tu signo y a Júpiter que está jugando a tu favor también. Entonces, ¿qué sí hacer esta semana? Esta semana se hace el cambio completo de cabello. Sí píntalo, sí córtalo, sí enchínalo, alácialo, haz todo lo que quieras hacer, ¿ok? Y tómate algunas fotos que te hagan sentir fabuloso. Porque lo que pasa con Leo es que hoy se siente bien y mañana puede ser que no tanto. Entonces, tómate las fotos para que mañana te acuerdes que sí, te quieres mucho y sí estás chido. ¿Ok? Por favor. Leo, tú eres el cliente, no el estilista. Respira. Y Virgo. Bueno, Virgo, aquí empieza tu temporada de... Ya, voy a poner mi vida en orden. Voy a cambiar. Mañana voy a ser más ordenado. Voy a despertarme a las 5 de la mañana a hacer ejercicio. Ah, no estoy segura si eso vaya a suceder, pero bueno, también es momento de cuidar tu cuerpo. ¿Qué sé hacer esta semana? Organiza tu skincare y recorta tus puntas. Nada más las puntas, ¿ok? ¿Qué no hacer? No intentes cambiar todo en una semana. No funciona de esa manera. Y pues nada, hasta aquí la primera mitad de los choróscopos. Si usted quiere escuchar qué sí hacer con su cuerpo, pues espérese.
2: Pues claro, si no salió en esta primera parte, espérese a la segunda parte.
3: La parte más chida es la de abajo.
2: Efectivamente, claro.
1: Muy cierto, Señora del Río. Gracias. Por lo pronto, vámonos con Jerem X y Capó. Esto es Mira Cómo Me Tienes. Mira Cómo Me Tienes, Señora del Río. Mandé. En todas partes, Contexa.

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1: ¡Prim! Señora del Río, regresamos con la segunda parte de los choróscopos.
2: La parte más cool del zodiaco y no tiene nada que ver con que todos en esta cabina seamos.
1: No, para nada.
2: Aquí no hay nepotismo.
1: No, para nada.
2: La verdad sí tiene todo que ver, ni modo. Bueno, pues ni modo, así es.
1: Usted échele.
2: A ver, bebés, ¿qué hacer y qué no hacer con su cuerpo esta semana? Ya regresé, si usted no escuchó el pasado, bueno, aquí está su mitad. Ay, aquí está su mitad. Ya, Susi, no es cierto, es broma. Libra.
3: Uy.
2: Alex, Venus está en tu signo. Y además, Venus tiene un aspecto bastante bonito esta semana.
3: Y eso así, que no es monte. ¿Y luego?
2: Y el Alex, ¿qué es eso, oiga? No, pues por eso estamos como estamos.
1: Claro,
2: no es cierto. Bebé, esta semana arréglate. Hazte manicure, hazte peinado, hazte algún tratamiento de belleza. Es un buen momento para hacerte las uñas.
3: ¿Qué? O la jarocha.
2: Exacto.
1: Ya, al fin.
2: Ya, la verdad. Conozco dos que tres que estarían muy agradecidas por eso.
1: No.
2: Ya, bebé, ya.
1: No.
2: Bueno, está bien.
1: Me iré a arreglar.
2: Sí, que no hagas, ¿ok? No le preguntes a todo el mundo qué color de uñas, qué corte de cabello, cómo se me ve este pantalón. Haz lo que tú sientas, haz lo que tú quieras, ¿ok? Acuérdate que Venus está en ti y eso quiere hacer que te vas a hacer guapo, te vas a ver bien con lo que sea que te pongas.
1: Órale.
2: Deja de estar buscando la aprobación de los demás.
1: ¡Órale, gracias!
2: ¿Ok? De nada. ¡Scorpio! Oigan, los escorpios, de creer que los odiamos en este programa.
1: No, la verdad ni sé quiénes son escorpios de mis conocidos. Exacto, justo.
2: Ay, no, nada más Susana que nos mete ideas. Escorpio, la luna está en tu signo y llega al cuarto creciente, ¿ok? Por ahí del 19 y del 20 de agosto la luna cambia. Entonces, esto se va a sentir como, yo voy a cambiar, como esa canción de Lupita D'Alessio. Ah, bueno, cálmate. O sea, sí puedes cambiar, pero con mentalidad, con cabeza, con inteligencia. No seas ahí burro, lo hagas todo rápido, ¿ok? ¿Qué si hagas esta semana, Escorpio? Hazte una limpieza profunda. De preferencia, exfolia todo tu cuerpo, toda tu piel, ¿ok? Y corta tus puntas. ¿Qué no hagas esta semana? No te tatúes.
1: Ok.
2: Esta semana es un mal día para hacerte un tatuaje porque estás pensando con despecho y con rencor. Y eso no está bien, ¿ok? Y nada, tu pelo va a crecer, Escorpio, esta semana. Está bien cool, la verdad. Sagitario. Sagitario, tú quieres hacer algo divertido y la energía de esta semana sí favorece para experimentar. ¿Por qué siempre todo lleva hacia allá? Bueno, ok, tú tienes un pequeño problema, Sagitario. No conoces el concepto del nomás poquito. Tú todo quieres.
3: Toda.
2: O sea, yo te digo, hazte un cambiecito y tú vas y te cambias
1: completa,
2: todo el look completo. Sí. Exacto. Oye, cálmate.
1: Cabello corto y rubio mañana. Exacto. La sus, ¿cómo
2: exacto?
1: No.
2: Ahorita le digo, hazte un cambiecito, se rapa.
1: Sí.
2: ¿Qué te pasa? No hagas eso, Sagitario, ¿ok?
3: Soy muy pícara.
2: ¿Qué sé hacer esta semana? Hazte un nuevo peinado, intenta con un nuevo peinado y haz una actividad física que nunca hayas hecho.
3: O la que sea, nunca. Bueno, entonces,
1: justo,
3: bueno,
1: una sentadilla.
2: Ya dices, una, se acabó.
1: Ya.
3: Pero bien sentada, ¿eh?
2: No. Qué padre, claro que sí. Oye, ¿qué no hagas? No hagas procesos permanentes esta semana. Es decir, las cejas planchadas, la pestaña que se queda enchinada para siempre, los chinos permanentes, no los hagas esta semana.
3: Ok.
2: Esta semana.
1: Ok.
2: Ok.
3: Ok.
2: Porque tu decisión podría costarte años.
3: Ay,
2: aguas. Ok.
3: Amiga, gracias, amiga.
2: Amiga me dijo, wow. Capricornio.
3: ¡Wii!
2: Ay, bebé, tú dices, estoy bien, todo va bien, estamos bien, y tu cuerpo dice, nada, está bien, auxilio. Entonces, esta semana necesitas mantenimiento, no porque estés mal, sino porque llevas muchos meses funcionando como si fueras una máquina y fingiendo que todo está bien. No eres el chat chichipí que dice mi mamá, ¿ok?
1: ¿El chat qué?
2: El chat chichipí. No eres, por favor.
1: Okay.
2: ¿Qué sé hacer esta semana? Hazte un masaje. Intenta dormir más de lo que deberías.
3: ¿Más?
2: Dormir.
3: Uy, no,
1: no,
2: no es un armadillo.
1: No, ya. Exacto, justo, espérate.
2: Bueno, si eres bebé. Y toma mucha agua. Por ahí se te está olvidando que la hidratación es importante,
3: es
2: para verse bien.
3: ¿Qué?
2: Exacto.
3: Es eso.
2: Que no hagas, no estés ahí cancelando citas porque tengo mucho trabajo. Es que no puedo ir, es que estoy cansado porque trabajé tal. No, haz, sal, diviértete, explora, por favor, ¿ok? Tu cuerpo no es un empleado, cálmate. Acuario. Ay, Acuario, tú quieres probar algo que nadie más tenga. Y honestamente, eso es muy tú. Pero esta semana puedes experimentar algo nuevo. Estaría padre que ese curiosito que traes, oye, ¿y si me hago este corte? Oye, ¿y si me peino así? Esta es la semana correcta para intentarlo, ¿ok?
1: Ok.
2: Hazlo con estrategia. ¿Qué sí hacer esta semana? Cambia el color. ¿Qué no hagas? Córtate el cabello tú solo, cero.
1: Sí, nada. No, de preferencia no, porfa, lo hagan, no. Porfa.
2: De hecho, ninguno. Nadie del zodiaco. Y Piscis. Piscis, esta semana tu cuerpo necesita que dejes de tratarlo como proyecto en reparación. No es carro viejo, bebé, cálmate. No necesitas convertirte en otra persona para ser increíblemente guapo o increíblemente talentoso. Cálmate. ¿Qué sí hacer? Haz skincare. Intenta, háblale a tu amiga, a tu novia, a tu alguien que sepa, busca en el TikToks. Intenta hacer skincare, te va a ayudar muchísimo con la hidratación de tu piel. ¿Qué no hacer? No empieces a cambiar tu cuerpo por presión social. Justo lo que decíamos hace rato, no lo hagas, ¿ok? Y pues nada, ahora ya saben qué evitar, qué esperar y cuándo fingir demencia, además cuándo cortarse el pelo esta semana.
1: Gracias.
3: Gracias, señora del Río. Por favor, ya no se vaya, ¿eh?
2: Ah, no, aquí me quedo.
1: Pues se
2: ya para
1: que ir,
2: siempre. Ya
1: pero,
2: para siempre.
1: Bueno, ok.
2: Yo en la hora de todo. Sí, Oscar, ¿qué crees? Sí, aquí me voy a quedar. Dani, aquí me voy a quedar.
1: Tienes el permiso de su sortea.
2: Así, María, aquí me voy a quedar. Lalo, aquí me voy a quedar.
3: Alex. Señora del Río, muchísimas gracias. Ya lo sabe, la próxima semana nuevamente con las charas, capaz.
2: Sí, muy
1: gracias,
2: bien.
1: Gracias, señora del Río. ¿Dónde la pueden seguir en redes sociales?
2: Me antes pueden de... seguir cuando salga de aquí, me voy caminando, es cierto. Me pueden seguir en todas mis redes sociales. Oiga, ahora sí necesito que me vayan a seguir porque hay por ahí.
3: ¿Por qué?
1: ¿Por qué?
3: ¿Hay por ahí? ¿De qué se trata?
2: Hay muchas marcas interesadas en mí, pero necesito más vistas.
3: Ah.
2: Así que vayan y véanme. Véanme todos. Ay, ya bien mal.
3: Sí.
2: Vayan y véanme, ¿ok? Por favor, vayan a seguirme en redes sociales, en Instagram y TikTok, como @laseñoradelrío.
1: Okay. Perfecto. Ahí está entonces. La señora del Río.
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0: Mañanexos, ya son las 9:50. Y antes de irnos, tenemos que dar nombres de ganadores que el día de hoy participaron con nosotros en el Cómo Amanecimos Hoy, que participaron en la Mañanexa. Muchísimas gracias. Así que ahí les va.
1: Ok.
0: Ganador, pase doble para el boleto de Necaxa el día de hoy, León versus Necaxa. Es José Manuel Iturriaga Cobos. ¡Felicidades!
1: Se lo llevó. Muchísimas felicidades.
0: Así es. El otro ganador que se va al
1: Estadio Victoria
0: es Juan Alfredo Jiménez. ¡Felicidades! Así que muchísimas gracias por participar. Amigo, ya lo sabes, nos vamos a ver todavía antes del partido porque hay activación con todos ustedes.
1: Efectivamente, ya lo saben, nosotros desde las 5 de la tarde los esperamos allá afuera de las instalaciones del Estadio Victoria. El día de hoy los vamos a consentir junto con Helados Delis, que ya ha participado con nosotros en la Feria Nacional de San Marcos. Les vamos a regalar paletitas para este calor, que ya está haciendo calor. Sí. Así que aprovechen, antes de entrar al estadio, van y los vamos a dar este regalito para refrescarles.
0: Qué rico, amigo. Oye, además, con fruta totalmente natural, cuando una paletita es natural, sabe. O sea, se nota.
1: Exacto.
0: Y son delis, por supuesto.
1: Efectivamente. Así que ahí nos vemos al ratito, ya lo saben, 5 de la tarde en las inmediaciones del Estadio Victoria.
0: Y mañana, Exos, nosotros ya nos vamos. Regresamos mañana en punto de las 6 de la mañana. Ya lo saben, además, iniciando con sus complacencias, ustedes deciden con qué canción despertarse. Muchas gracias. Y hoy en la activación, además de estas paletas súper refrescantes, pues están también las Exacalcas, que además ya es diseño, nuevo diseño.
1: Exacto.
0: Y es diseño también limitado.
1: Efectivamente, ya vienen con el extraterrestre, así que súper atentos. Y pues nos vamos, amiga, los queremos mucho, nos despedimos, se quedan con Oscar Salazar, más tarde Dani Ruiz con La Hora Naranja, después María Urquiza, más tarde Lalo Gómez, y más tarde nos escuchamos en la noche. El día de hoy regresamos a Ponte al Tiro también con Aaron Rodríguez.
0: ¿Va? Perfecto, hasta mañana. Nos vamos en todas partes con Texa. Chao.
1: Bye.

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3: 959.
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1: Buenos días, ¿cómo están? Bienvenidos a XFM 97.3. ¿Cómo les va en este lunes 17 de agosto? Bienvenidos en la frecuencia número 1 Pop en Aguascalientes. Tenemos mucho que contar. Tengo muchos boletos para el Necaxa versus León el día de hoy. Así que arrancamos con todo. Justin Bieber, What Do You Mean? En todas partes, ponte Exa.

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1: Muy bien, buenos días. Continuamos en vivo a través de la frecuencia naranja. Oigan, pues ayer la expulsada fue Aranza. De la casa de los famosos, ya, pues ya, es que ya bueno. No estaba haciendo nada, ya la verdad es que ya también era de huevita, entonces qué mejor que lo hizo. Ayer lo que creo que fue la polémica fue lo de Luis Chaparro con ese Pérez. A mí ese Pérez neta me cae tan mal, se me hace tan corriente, tan naco, pero además naco en el aspecto no por cómo es, sino por léxico, sino por vocabulario, sino también por mala cara, por doble cara, por andar de hocicón y por no aguantarse. Por eso me cae mal ese Pérez. Y el Luis Chaparro, pues pobrecito, también es un sin chistín que pues está ahí y pues no le veo más chiste. Lo que no está padre es que de una u otra manera pues se envuelva en esta polémica por algo que supuestamente dijo de la mamá de ese en un juego de que a ver, ¿qué prefieres? ¿Qué prefieres tú? Y que no sé qué. Y siempre todo el mundo lo jugamos. El tema es que hay gente que nos aguanta. Entonces, pues evidentemente el S. Pérez, yo no sé en qué momento tabula los límites, pero pues sí se vio muy mal reclamando en público. ¿Tú qué opinas? Aranza fuera de la casa de los famosos. Esta semana le va a tocar obviamente a Mariano Ochoa. Creo que la traen ya todos de bajada. Creo que nadie la quiere. Y evidentemente pues está poniendo ahí medio intensa la cosa. Más adelante voy a hablar acerca de la muerte de Hayden, que estuvo muy cañona. Lo vamos a platicar en los expedientes secretos EXA. Vamos con la música. Ponte EXA.

0: 1022.
1: 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La temperatura exacta es 23 grados.
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16: 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Mientras tanto, Río Roma, mi persona favorita en todas partes, ponte Exa.

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1: Hola, Oscar, buenos días. En Reconexión quiero escuchar a esa niña de Luis Miguel. Gracias.

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1: 10:49.
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0: 11-1.
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1: Son las 11 de la mañana en vivo a través de XFM 97.3, 6 canciones continuas y yo regreso con Verdadero o Falso para que participes y te puedas ganar el acceso doble para Cinépolis. Vámonos con Miranda, se llama Don, en todas partes, ponte Exa.

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0: 1125.
1: 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La temperatura exacta es 23 grados.
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1: 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Son las 11 de la mañana con 33 minutos, 6 canciones continuas. Maluma, Alejandro Sanz, Marzo Lee, Shakira, BTS y los Jonas Brothers. Se llama Burning Up, que acaban de anunciar que van a sacar otra gira de este disco de Burning Up. Ay, ya, otra vez, la misma... Es la misma jalada, pero revolcada. O sea, literalmente van a sacar una gira para celebrar el lanzamiento de este disco de Burning Up Tour All Over Again, que va a estar desde agosto hasta diciembre, de gira por Estados Unidos y festejando, pues, tal cual, el aniversario número 18000 de este disco. Bien padre, del cual se desprendía este sencillo llamado Burning Up, los Jonas Brothers, aquí en XFM 97.3. 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
1: Hayden Panettiere, actriz de Scream y de Heroes y de Malcolm en medio y demás, se murió, se petateó a los 36 años de edad. Y esto fue un shock el día de ayer en la noche en redes sociales. Tal cual, su representante comunicó: con profunda tristeza informamos el trágico fallecimiento de nuestra amada Hayden. Fue una luz y una fuerza de la naturaleza que llevó mucho amor y alegría a quienes la conocieron y también a los millones que la vieron en pantalla. Aunque dicen que no se han dado a conocer los detalles de su muerte tal cual como son, ya TMZ y algunas agencias empezaron a decir que fue un paro respiratorio por presunta sobredosis, ¿ok? Ella nació el 21 de agosto de 1989, o sea, acababa de cumplir 36 años, ¿ok? Ella había hablado a lo largo de su vida acerca de sustancias, acerca de depresión postparto, acerca de exposición cruel de los medios, de violencia doméstica y todo esto tal cual, y estaba enfrentando junto con la pérdida de su hermano, quien murió de manera repentina en el 2023. Ella entró a rehabilitación y salió de rehabilitación y volvió a entrar a rehabilitación y salió de rehabilitación, y ella tal cual tiene una adicción supuestamente a los opioides y también al alcohol, ¿ok? Y ella públicamente hablaba acerca de este proceso de poderse mantener sobria. TMZ reportó hace apenas 20 minutos que tal cual recursos y apoyos en Greenville reportaron que justamente ella estaba en su casa y que tenía tal cual unos efectos de una sobredosis opioides, ¿ok? Y que tal cual cuando lo encontraron, pues evidentemente tenía síntomas y de que pues prácticamente estaba sufriendo una sobredosis por esta sustancia. Está fuerte, ¿eh? Ella prácticamente se había pronunciado sobre esto y fue pronunciada muerta el domingo a las 2:32 de la tarde. Y no había nadie que la transportara más que pues las ambulancias, porque no había nadie en el área cerca de ella. Está fuerte, ¿eh? Pues yo me imagino que los vecinos evidentemente se dieron cuenta y pues fue pronunciada muerta el día de ayer a las 2:32. Lo raro aquí es lo lento que tal cual se dio a conocer en redes sociales, porque hasta las 9 de la noche fue cuando informaron que Hayden Panettiere había fallecido el día de ayer. Está fuerte. Estos son los expedientes secretos EXA.

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1: 11:55.
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24: 12-1.
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1: Son las 12 del día en XFM 97.3. Vamos a escuchar 6 canciones continuas y yo regreso con verdadero o falso para que te ganes boletos del Necaxa, para que vayas Necaxa versus León el día de hoy. ¿Quieres ir? Tienes que ponerte Exa, Leo Rishi y Amapolas. Estamos en vivo en la frecuencia número 1 Pop en Aguascalientes. 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
1: Son 6 canciones continuas. Maroon 5 con Cardi B, Girls Like You. Ahora sí, primeras 2 personas que en este momento manden su mensaje al 449-122-6351 con al menos 5 canciones que hayan salido en este bloque, tienen boleto doble para el Necaxa versus León, ¿ok? Vamos con más música. Esto es de Juan Solo, Salvavidas, Pontexa.

0: 1221.
1: 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La temperatura exacta es 23 grados.
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9: Son las 12:30, yo regreso con ganadores del Necaxa. Vamos a escuchar a CD9, Indigo, Benson Boone, Ariana Grande, Hugo, y esto es de Danny Ocean, se llama Fuera del Mercado. Soy Oscar Salazar, recuerda seguirnos en redes sociales, ExaGS, en Instagram, para que puedas ganar boletos. Ya viene Alejandro Sanz, ¿quieres ir? Tienes que ponerte Exa.
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1: 12:45.
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0: es la una.
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1: Llegamos a la 1 de la tarde en la estación número 1 Pop en Aguascalientes. Espero que te encuentres muy bien. Bonito inicio de semana para ti. Hoy tengo pases dobles para el cine, discada del mal del puerco, fajitas de la cantina y muchas sorpresas. Arrancamos con excelente música. Llega Matiz, mi grupo favorito, la verdad. Esta rola se llama Cuando te encontré. Ponte Exa.

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1: Oye, pues yo te quiero platicar, ¿eh? La verdad que yo creo que tú ves La Casa de los Famosos y si no te enteras, salió Aranza de La Casa de los Famosos. Bueno. Es la tercera eliminada ya, es la número 3. Yo pensé que era la 2. Y es que hay un comentario que yo tengo que hacer, más no sé si sea muy funable. Y es que siento que esta Casa de los Famosos no ha dado absolutamente nada de qué hablar. O sea, yo me acuerdo en años pasados que realmente La Casa de los Famosos era otro tema. O sea, de verdad, día con día o alguien se peleaba. ¿Podemos hablar de La Casa de los Famosos donde estuvo Adrián Marcelo con Gala? O sea, de verdad, ahí todos los días se agarraban del chongo, todos los días pasaba algo. También en donde estuvo Wendy Guevara, también en esa todos los días había algo. Y ahorita no hay nada, o sea, de verdad, uno busca, uno intenta que le aparezcan notas y de verdad yo siento que nadie está dando el contenido que esperábamos. Había gente que decía que esperaba mucho acerca de Karina, había otros acerca de Aldo, pero yo en lo personal no he visto nada. Entonces, vengo a preguntarte a ti, ¿tú qué opinas de esta temporada de La Casa de los Famosos? Esa va a ser la primera dinámica del día de hoy. Mándame tu audio o mándame tu mensaje y dime cómo se te hace esta Casa de los Famosos. Y yo te voy a regalar a la primera persona un cupón de discada para el mal del puerco. Vámonos con excelente música. Llega Jera MX en colaboración con Capo. Se llama Mira Cómo Me Tienes. Ponte Exa.

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1: Oye, pues al igual que ustedes, yo también opino que esta Casa de los Famosos, la neta, ha estado bien aburrida. La verdad es que tienes tú toda la razón, es que uno intenta sacar notas, incluso platicar por todos lados, y no hay nada. O sea, de verdad, no hay nada en esta ocasión, pero bueno, se cierra en este momento.
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1: Me encanta, sí. Claro que sí, se cierra en este momento, pues ya el tema de la Casa de los Famosos. Y abrimos nueva dinámica a través del 122-6351. Me tienes que mandar una fotografía de tu animal favorito. Y ya con eso, si eres la primera persona... No, Emily Rose no cuenta. No. Y ya si eres la primera persona en mandarme esa foto a través de la línea exacta, yo te voy a regalar un cupón de fajitas de la cantina. No sé tú, pero es una excelente idea. Vámonos con Katy Perry en colaboración con Kanye West. Esta canción se llama E.T. Ponte Exa.

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1: Oye, pues yo quiero felicitar a Jorge con la terminación 4973. Muchas felicidades, fuiste la primera persona en mandar la foto de tu mascota favorita y mandó a un perrito. Yo creo que sí, la verdad es que el animal favorito de, me atrevo a decir, incluso el 90% de la gente son los perritos, ¿no? Son muy buenos. Y justamente hablando de eso, fíjate que yo estaba scrolleando la otra vez por Twitter o X, como lo quieras decir tú, y me apareció una nota muy interesante, muy peculiar, que te la quiero compartir. Resulta que Anne Hathaway defiende que las películas en donde los perros fallecen deberían estar prohibidas para los menores. ¿Tú qué opinas acerca de esto? La verdad es que hay gente que está de acuerdo, hay gente que no. Pero en lo personal yo sí, o sea, la verdad es que ver una película donde un perrito muere como que no es lo más padre del mundo, y siento que no muchas de las personas están preparadas para eso, me incluyo. O sea, yo de verdad veo una película donde un perrito, y lloro. O sea, lloro con él, igual que mucha gente, y de seguro han de tener sus perros ahí en el patio, en la azotea. Está muy mal también, pero ¿tú qué opinas acerca de eso? Vámonos con un pase doble para el cine y quiero que me digas tu opinión. ¿Tú crees que las películas en donde los perros fallecen deberían estar prohibidas para los menores o crees que no? Mándame tu audio, mándame tu mensaje y si eres el primero o la primera persona, yo te regalo pase doble para el cine. Vámonos con buena música, llega Culture Wars. Esta canción se llama Don't Speak, Pontexa.

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1: Oye, pues a ver, es momento que le des play al primer audio que llegó a terminación 3149.
2: 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Efectivamente, Dani Ruiz, yo pienso que sí es muy triste, es una reacción muy desagradable.
1: Pero que las quiten o no, es que me encanta cómo nunca ponen atención. Pero mira, está bien, terminación 3149, ¿qué te puedo decir? Está bien, ya te acabas de llevar este pase doble para el cine, muchas felicidades. En un momento más te los vamos a mandar. Se cierra esta dinámica, se abre otra y quiero que tú me digas qué es lo que te quieres llevar el día de hoy. Tenemos para ti pases dobles para el cine, tenemos discada del mal del puerco, tenemos fajitas de la cantina. Y te recuerdo que de 1 a 2 de la tarde tú mandas. Entonces, vámonos con muy buena música. Tienes exactamente 3 minutos para decidir, para que ustedes definan qué es lo siguiente que yo te voy a regalar. Vámonos, ponte Exa.

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1: Continuamos en vivo por XFM 97.3 y porque tú lo decidiste, nos vamos en este momento con otro pase doble para el cine. Ya me di cuenta que es lo que a ti te interesa ganar, así que no te preocupes, yo creo que nos vamos a ir con varios el día de hoy. ¿Y cómo vas a participar? Está súper fácil. A ver, te voy a poner esta situación. Yo creo que todos nosotros hemos estado, o al menos hemos intentado, al menos una vez en la vida ponernos a dieta. Y siempre hay un alimento que nos cuesta, que por más que lo intentamos, ya sea el panecito, ya sea la Coca-Cola, ya sea cualquier bebida, cualquier comida, siempre hay un alimento o bebida que nos cuesta mucho dejar. Quiero conocer cuál es el tuyo. 122-6351 va a ser tu medio de contacto y mándame ese audio, mándame ese mensaje y dime, Dani, la neta, cuando estoy a dieta, el panecito o el alimento de tu preferencia es lo que más me cuesta dejar. Y si eres el primero o la primera, yo te regalo pase doble para el cine. Vámonos con excelente música. Llega Taylor Swift. Esta canción se llama Cruel Summer. 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
1: Continuamos en vivo por XFM 97.3 y en este momento yo quiero felicitar a Joaquina con la terminación 2794. Muchas felicidades. Yo creo que todos estamos de acuerdo que realmente en una dieta o la mayoría de las personas lo que más nos cuesta es dejar el pan. Y sí, me incluyo, la verdad, es que yo estoy de acuerdo. Dice Yoyis que no, que él lo que más se le complica es el vino, el alcohol. Qué padre, está bien. Por aquí tenemos varios en cabina que yo creo que es lo que más se le complica. Ay, quién fuera ellos que se fueran a jugar golf todos los viernes. Pero bueno, abrimos en este momento otra dinámica. Ya es la 1:38 de la tarde. Ya hace hambre. Y si tú te quieres llevar un cupón de fajitas de la cantina, la primera persona que me mande un audio diciendo, Dani, llévame a las fajitas, yo te voy a regalar tu delicioso cuponcito. Vámonos con una de las canciones más nuevas de Olivia Rodrigo. Esta canción se llama Stupid Song. Ponte Exa.

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1: Oye, pues, ¿qué crees? Yo ya me tengo que despedir. Gracias por acompañarme el día de hoy. No te despegues, que todavía falta bastante programación. Mira, va a estar Mario Urquiza de 2 a 5 de la tarde, Lalo Gómez de 5 a 7 y cerramos con Alex Flores porque ya regresó en Ponte el Tiro de 8 a 10 de la noche. Yo estoy como arroba Daniela Ruiz MX en Instagram y en todas partes. Ponte la estación pop número 1 en todo Aguascalientes. Ponte Exa, que Dios te guarde y se le olvide dónde. Bye.

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1: 1:51.
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0: Son las 2.
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1: Escuchaste Damame en el 97.3 de tu radio y ya tengo votación exacta. Te dije que el día de hoy a las 7 de la noche juega Necaxa contra León y nosotros te queremos invitar. 122-6351, así es que participa. Cuéntame, ¿qué canción o qué artista es tu gusto culposo para cantar a todo pulmón cuando vas manejando a solas? 122-6351, participa el día de hoy. Pase doble para Necaxa, así es que no te lo puedes perder. Vámonos con Aitana. Esta canción se llama Superestrella. Ponte Exa.
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0: 220.
1: 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La temperatura exacta es 23 grados.
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de tu radio. Te sigo acompañando el día de hoy. Ya tengo muchos audios. ¿Qué artista? ¿Qué canción es tu favorita? Ese gusto culposo. Cuando vas solito en el coche, solita en el coche, y cantas a todo pulmón. De esas veces que sientes que te están viendo y te mueres de pena, pero luego te sientes completamente sola, completamente solo, y la cantas, bueno, como si no hubiera un mañana. 122-6351. Vámonos con buena música. Sí,

Sigues aquí de Alex Fernández. Un día como hoy. Un día como hoy nació Belinda, un ícono del pop latino. Nació un 17 de agosto, un día como hoy. Muchas dudas acerca de la edad, ¿eh? Dudas muchísimas. Un día como hoy, pero 2017, Ed Sheeran lanzó su icónico video de Shape of You, rompiendo récords globales de reproducciones. Ed Sheeran, te extraño. Un día como hoy, escuchas excelente música. Viene Camila, todo cambió. Un día como hoy, tú estás en Exa.

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0: La temperatura exacta es 23 grados.
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Quiero volver de Tini y Sebastián Yatra. Ya tengo dato del día. Oigan, a ver, escuchen esto. ¿Sabías que esos 9 minutos extra, bueno, que en realidad en el iPhone automáticamente son 8 minutos extra, que le das al posponer en la mañana, te dejan mucho más cansado? Fíjate que tu cerebro entra como en un nuevo ciclo de sueño cuando lo rompes a la mitad. Despiertas, le das, pues, posponer y es aún peor. Así es que te recomiendo, si suena tu alarma automáticamente, levántate de la cama. Vámonos con buena música. Viene ahora Siddhartha, pedacito de mi corazón. 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

0: 322. 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
1: 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La temperatura exacta es 23 grados.
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Ojos de Noche, Elsa y el Mar en el 97.3 de tu radio. Ya tenemos audios, pero también ya tenemos el merch oficial de Exa FM. Un merch que es edición limitada. Así es que yo te invito a que participes y pongas atención de cómo puedes hacer para ganar. Te puedes llevar el Exa llavero, que en lo personal es mi favorito. Pero tenemos Exa... Ay, los, me encanta esto de los Exa Kids, los libros para colorear. Les dio unos a mis hijos y estaban

para ti, escucha. Resulta que en Estados Unidos un sujeto acababa de robar una tienda de conveniencia y pues salió corriendo. Y él dijo, oigan, no quiero caminar, no quiero que me dé el sol, voy a pedir ride. ¿Cuál fue el detalle? Bueno, pues que el vehículo, el primer vehículo que le quiso dar ride era nada más ni nada menos que una patrulla de la policía local. El oficial como que se extrañó, se frenó, el tipo se subió súper confiado a la parte trasera pensando que era un taxi y terminó entregándose solito antes de que los empleados de la tienda alcanzaran la llamada al 911. Ay, hay días en los que la mala suerte de plano no perdona y aquí el karma fue instantáneo. Vámonos ahora con buena música. Jason Mraz, I'm Yours. 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

Escuchaste a Camila Cabello con Liar en el 97.3 de tu radio. Te sigo acompañando y decirte que el día de hoy te puedes llevar pase doble para ir a ver al Necaxa enfrentarse a León en punto de las 7 de la noche en el Estadio Victoria, que por cierto es uno de los estadios más bonitos que hay en el país. Es espectacular la vibra y por supuesto la gente buena de Aguascalientes haciéndolo vibrar a todo lo que da. Si tú quieres ser parte de esto, bueno, pues yo te voy a regalar tu pase doble. 122-6351, solamente cuéntame qué canción o qué artista es ese que tienes un gusto culposo, pero que cuando vas solita o solito en el coche, lo cantas a todo pulmón. Vámonos con buena música. Mientras tanto, escucho tus mensajes. Jamie Impala, Drácula, Fon.

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2: La temperatura exacta es 23 grados.
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escuchaste a Justin Bieber con Hold On. Y déjame decirte que esta canción tiene Pop Fact. Resulta que Hold On de Justin Bieber no nació como un simple éxito de radio, sino como una carta de apoyo más para cualquier persona que sienta que ya no puede más. Lo más curioso es que Justin compuso esta canción durante uno de los momentos de mayor madurez de su vida, reflexionando sobre los errores del pasado, la importancia de pedir ayuda a tiempo, y vaya que él tiene experiencia en esto. Vámonos con buena música. Viene ahora Hugo, Moving to the Sun. Regresa con ganador o ganadora de los boletos del Necaxa. Quédate conmigo. 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

con respirar. Oigan, ya tengo ganador. Muchas felicidades a Mauricio Arellano Robles. Mauricio Arellano Robles, te vas a ir a ver al Necaxa contra el León. Que tengan muy bonito día, bonito arranque de semana. Mi nombre es María Urquiza, se quedan con Pat y Cantú. Se llama Rompo Contigo. En todas partes, ponte Exa. Bye, bye.

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1: ¿Qué tal a todos? ¿Cómo les va? Buena tarde. Gracias por acompañarnos en XFM 97.3. Que tengan todos una bonita semana. Estamos a la mitad de agosto y lo que ya no, lo que tiraste, lo tienes que retomar porque nos quedan 4 meses para terminar, dijera Peña Nieto. Bueno, poquito menos. Así es que muchachos, échenle ganas por favor, hoy 17 de agosto para aquellos que van despertando de la criogenia, y el Examóvil se encuentra en los alrededores del Estadio Victoria porque hoy Necaxa le gana a León. 5 de la tarde en punto, Marshmello, Jonas Brothers, Live Before You Love Me.

La canción es de los Jonas Brothers y se llama Live Before You Love Me, producida por Marshmello, este DJ productor que se pone encima en su cabeza una cabeza de bombón. 5:03 p.m, yo soy Lalo Gómez y tú escuchas XFM 97.3. 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Vámonos a más música. California Girls, Katy Perry, 5:04 p.m. en todas partes, Pontexa.

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1: Hey, ¿qué tal? ¿Cómo están? Oigan, en este momento nos encontramos en un punto exacto. Estamos desde el Estadio Victoria, nuevamente afuera de la tienda oficial del Necaxa, porque el día de hoy viene León y estamos para consentirlos, miren.
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1: Efectivamente, acérquense con nosotros, lo escuchaste, paletas de helados Delis completamente gratis y además unos cuantos souvenirs que esos nada más te tienes que acercar para que sepas y te digamos cómo te los puedes llevar. Vámonos en todas partes.
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0: La canción se llama Bones. Allí están los Imagine Dragons a las 5 de la tarde con 18 minutos en XFM 97.3, donde hay mucho más música. 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
0: 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Vámonos a más música. Aquí está el Jera MX con Capó. Se llama Mira cómo me tienes. 522. En todas partes, Pontexa.

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3: En este momento, las 5:33 PM, tú escuchas la estación de pop más importante en todo Aguascalientes. Ya, 5:34, muchachos. XFM 97.3, yo soy Lalo Gómez y bueno, pues el día de hoy les comunico a ustedes que el ExxonMobil se encuentra en el Estadio Victoria, estadio tipo europeo. La banda va a llegar seguramente por la cercanía con Guanajuato. Va a venir mucha banda de León y les mandamos un abrazo grande. Gracias a los Panzas Verdes. ¿Saben por qué se les dice Panzas Verdes a los de León? Porque ellos son una comunidad de pieles. O sea, trabajan la piel del animal y a la hora de curtirla, de prepararla para hacer bolsos, mandiles, playeras, zapatos, los químicos que utilizaban en las pieles ablandaban la piel y les dejaba verde la panza porque se recargaban en la piel trabajada. Por eso los panzas... ¡Ay! Ya con esto vale mi quincena, ¿eh? Bueno, pues fíjense que el día de hoy le deseamos toda la suerte del mundo a los dos equipos, que la hagan muy bien, pero el Necaxa anda on fire. Y bueno, pues si ustedes... Con esta lluviecita que cayó, como que sienten que se levante el calor, no te preocupes, porque la banda de Exa FM está ahí con el ExaMóvil en la tienda oficial del Necaxa. 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Ahí está la banda de Exa, dile, mi paleta, dijo Lalo, y ahí luego, ¿eh? 5:35 PM, vámonos a más, ¿qué les parece? Aquí está una de las mejores voces que he escuchado recientemente, Jess Glynn, se llama Hold My Hand, 5:35, en todas partes, ponte. Exacto.

Me encanta Lola Young. Y aparte la producción de XFM me quiere mucho porque sabe que esa canción me gusta y por eso la programan en mi hora. Se llama Messy. La canción es de Lola Young. 5 de la tarde con 52 minutos. 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Oigan, vámonos con información. Miren, yo soy muy liberal. Así de que sí, que la gente haga lo que quiera con su cuerpo y que yo soy muy liberal. Pero algo que sí me da miedito no es que lo prohíba o ¡ay, santa madre de Dios! Porque sí que así son los tiempos. ¿Sabían ustedes que se está acabando el tercer espacio? El tercer espacio es, uno, tu casa. Dos, el trabajo o la escuela. Tres, la biblioteca, el ciber, la plaza, el antro. Pero se está acabando el tercer espacio. Ya no hay ciber, ya no hay antro, ya no hay biblioteca. Entonces, ¿dónde la gente está conociendo a otra gente y dónde está ligando? ¿A través de internet? Bueno, las aplicaciones móviles de citas nacen, yo no lo sabía, a finales de la primera década de los 2000, pero se popularizaron en 2012 y evolucionaron las páginas de ligue. ¿Se acuerdan cuando conocíamos gente en Match.com, en elchat.com? La primera aplicación moderna basada en geolocalización fue Grindr en 2009. Pura gente que nada más quiere conocer y ¿dónde nos vemos en tal lugar? Uy, yo le tengo miedito a eso. ¿Qué tal que me quedo de ver con alguien y, no sé, me asesina o me saca una tripa y la vende? A mí me da miedo. Pero déjenles platico esto. En Estados Unidos, dos egresados de la Universidad de Stanford acaban de generar 10 millones de dólares con una aplicación de citas nueva. La aplicación se llama Known. Known. Elimina los perfiles tradicionales. O sea, no hay foto, no hay biografía. Escuchen esto. Te habla por teléfono una inteligencia artificial y platica contigo 20 minutos. Y con esa llamada la inteligencia artificial te da a una única persona con la que considera tú puedes hacer un match. Coordina el lugar y el lugar y la hora de encuentro. ¿Cómo genera dinero la aplicación? Solo cobran $15 si la cita se lleva a cabo. O sea, una inteligencia artificial decidiendo por ti quién te queda bien. Está cañón, ¿no? En fin, en fin. Son las 5:54. Vámonos con Becky G. Se llama Baile con mi ex. Escuchas XFM 97.3. Y por cierto, ya viene Reconexión.

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1: ¡Hey! ¿Qué tal? ¿Cómo están? Oigan, en este momento continuamos en un punto exacto, ya lo sabes, estamos en las inmediaciones del Estadio Victoria, justamente afuera de la tienda oficial del Necaxa. ¿Y qué crees? Te tenemos una sorpresa, no yo. Está con nosotros en este momento Omar, de marketing, gerente de marketing. A ver, oye Omar, me dijiste que traías una sorpresa para la gente. Ojo, que esto es exclusivamente para la gente que esté escuchando XFM 97.3.
2: Hola Alex, ¿qué tal? Un gusto saludarte hoy aquí en el Estadio Victoria. Un día fantástico porque jugamos contra León. Y sí, traemos una dinámica, nos queremos poner exa contigo. ¿Cómo ves?
1: Efectivamente, y está bien chida la sorpresa. Ahí te va. Si en este momento tú estás por aquí por el estadio, o vienes al estadio y en camino, o estás muy cerca, y si evidentemente eres fan del Necaxa, Omar y el Necaxa tienen un pase doble para ti. Así como estás escuchando, un boleto doble. Ojo, no es nomás porque llegues. Tienes que cumplir, obviamente, ciertos requisitos. Es que, Omar, a ver, hay que ver que efectivamente son fans del Necaxa.
2: Sí, claro. A ver, vamos a armar ahorita la dinámica súper rápido. ¿Qué te parece que primeramente traiga su jersey del Necaxa? El que sea, de cualquier temporada, pero que traiga su jersey del Necaxa. ¿Qué tal, Alex?
1: Va, perfecto. Ahí está. Con eso, de entrada, tienes que traer tu jersey. Yo creo que es de lo más fácil, porque hasta eso hay un buen de gente por aquí afuera que ya lo trae, que nada más viene a ver qué onda. Esa es la primera. ¿Otra más?
2: Y la otra, pues vamos viendo ahora este tema de nuestra campaña de Hasta el Alma Grita. ¿Qué tal si le hacemos una preguntita de qué es lo que hace que tu alma grite cuando estás aquí en el Estadio Victoria? ¿Cómo ves?
1: Va, entonces llegas con tu jersey el Necaxa, aquí te vamos a preguntar que nos digas qué es lo que hace que tu alma grite cuando vienes al estadio. Yo ya me sé la respuesta. Ojo, a mí, seguramente cada quien, las emociones que se viven en el estadio son completamente distintas, ya lo escuchaste, y aparte te va, si Omar me da chance, que nos digan Necaxa en todas partes se pone exa. Fácil, se traen el jersey, aquí les vamos a preguntar algo que en el momento van a responder y que nos digan Necaxa en todas partes se pone exa, ¿te late?
2: Sí, claro, me late, Necaxa en todas partes se pone exa, y además hacer una atenta invitación a todos los demás aficionados que vengan al estadio, que disfruten de esta experiencia, que hoy hay un partido extremadamente bueno, y recordar que Necaxa aquí en el Estadio Victoria, este torneo, va invicto, entonces necesitamos el apoyo de la afición para ganar el día de hoy.
1: Ahí está, para que vengan a apoyar a los de casa, nosotros los vamos a estar esperando, ya lo sabes, estamos desde un punto exacto en las inmediaciones del estadio, justo afuera de la tienda oficial del Necaxa, así que si quieres tu boleto para que puedas ver el juego del día de hoy, tráete tu jersey el Necaxa, aquí te vamos a hacer una preguntita, ¿qué es lo que hace que tu alma grite? No te preocupes, aquí te la recordamos, y me tienes que decir Necaxa en todas partes se pone exa. Así de fácil y sencillo, así que aquí te vamos a estar esperando. Te recuerdo que estamos transmitiendo desde un punto exacto en el Estadio Victoria, donde se jugará Necaxa contra León. En todas partes, ponte exa.
3: Son las 6. Regresa Daniel Boaventura en su concierto.